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1: Los top 3 del año 1987 fueron:
2: Juan Luis Guerra, Me enamoro de ella. Luis Ángel, La única.

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Con la cortina que nos caracteriza, estamos dando inicio a una nueva jornada más, a un nuevo programa de Soft Music, en donde pretendemos recordar las mejores baladas anglo del recuerdo, algo de los 90, algo de los 80 y también algo contemporáneo. Quédense en nuestra sintonía. 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
1: Y con el último éxito clásico que ustedes acaban de escuchar, comenzamos a despedir una edición más de Frecuencia Cero Soft Music, siempre desde el 102.7 del dial FM Radio Pangal, desde el último bastión continental de Chile, desde Maullín. Los esperamos en nuestra próxima edición de Soft Music.
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A esta hora, ya comenzamos a despedirnos de los éxitos y música, como también de recuerdos. Esperamos que hayan disfrutado de la programación que hoy preparamos para ustedes. Hasta la próxima. 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
3: ¿Qué tal, Guaita? Todos los días nosotros, los chamanes méticos ancestrales, llenos de energía, de fuerza, de fe, llegando a este programa de la medicina tradicional chamánica, comenzando la semana lunes 12 de este mes de octubre. Saludar a cada uno de ustedes y querer hacerles una pregunta para empezar el programa. ¿Cuánto tiempo más vas a cargar con eso que le está quitando la paz? ¿Cuántas personas están cargando cosas pesadas en su fe, en su esperanza, con problemas, con dificultades que les quitar la paz? Queremos que sean siempre bienvenidos a este programa, donde cada día encontrar o tratar de darles palabras de ánimo, de fe, para que ustedes traten de seguir adelante con optimismo, con confianza. Hoy querer hablar de cuántas personas están llenas de preocupaciones, personas que están llenas de dudas, de temores, vínculos que duelen, fuerzas negativas que de pronto les trabar su vida. 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Una llamada le da respuestas, una llamada le ayudará a encontrar las puertas abiertas para encontrar soluciones reales y definitivas. 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Saludar a todos mis amigos de Curicó, donde estaremos hoy atendiendo la consulta personal y privada desde las 9 de la mañana hasta las 17 horas. Lo mismo, amigos de Los Ángeles, donde estaremos mañana mismo ahí en Los Ángeles, fortalecidos en vida para ayudar, para demostrar que no hay nada imposible para el que tener fe y creer en Dios. Y el miércoles pasado mañana, amigos, en Huepil, atendiendo ahí mismo la consulta, no, disculpar, ahí mismo no, por primera vez. Eso pasar cuando uno hace el programa en vivo y en directo, que es equivocar y solo pedir disculpas. Por primera vez estaremos este miércoles 14 en Huepil, el jueves 15 en Cabrero. Amigos de Cabrero, ¿cómo crecer esa sintonía? También por primera vez estaremos con ustedes ahí en Cabrero. En Loncoche estaremos el viernes 16, atendiendo la consulta personal y privada. 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

0: día llegamos a este programa de la medicina tradicional chamánica con la fuerza del espíritu, agradecido de cuántas personas nos escribir, nos llamar diariamente. Ahí estar siempre, como lo decir, prestos, preparados, ayudando, respondiendo, ya sean los WhatsApp, las llamadas, pero siempre tratando de fortalecer su día a día. Hoy lunes, lunes 12, feriado, pero acá desde este micrófono radial, ayudando a tanta personita, como decir, que lo necesitar. Hoy vamos con los WhatsApp de personas que nos escribir de diferentes partes, ya saber, 981-86-6528. Repetir, 981-86-6528. Y si sonar ocupado, 941-03-9660. Ya saber que usted me envía su nombre, su fecha de nacimiento, qué es lo que está pasando en su vida, y nosotros de hacer un estudio y le estar contestando personalmente o por este medio. Mucha persona me escribir, y como yo les decía, paciencia, porque el tiempo en la radio cero oro. Nosotros les dar, cuando responder, cuando llegar el momento de los WhatsApp, les dar los últimos cuatro números de donde nos escribir, su nombre y de qué ciudad venir, para que ustedes saber a qué se refiere la persona que nos envía su WhatsApp para la respuesta que tanto esperar. Vamos con el primer WhatsApp que llegar hoy y decir. Buenas, le escribí porque hace semanas no logro dormir bien. Me acuesto cansada, pero en la cama empiezo a pensar en mil cosas, a dar vueltas, y cuando por fin me duermo, me despierto como a las 3 de la mañana y ya no vuelvo a pegar el ojo. Ya intenté con té, con música, con varias cosas, y nada funciona. Sandra de Temuco, terminado el teléfono en 1735. A ver, doña Sandra, haber hecho el estudio, ese despertar siempre a la misma hora de la madrugada para nosotros no ser casualidad. Es una de las señales más claras de que hay algo que desafortunadamente está alterando su descanso lógico. Muchas veces puede ser ligado a preocupaciones que no se han soltado del todo. No es solo nervios. Es necesario tratar de hacer un tratamiento, una limpia específica para el descanso, y va usted a notar la diferencia desde la primera noche. Pero tener que llamarnos o visitarnos, y juntos con las caracolas y con nuestros secretos ancestrales poder ayudar. Ya saber, Sandra de Temuco, terminado en 1735.
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0: Siempre llegando a esta radioemisora que nos haber abierto las puertas enlazadas en muchas ciudades a nivel nacional. Hoy lunes 12, feriado, pero acá frente a este micrófono, ayudando, fortaleciendo el día a día de cuántas personitas que lo necesitan. 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Saludando a tantas partes donde llegar esta radioemisora, ya saber, si no los nombrar, no es porque no queremos.

0: incómodo, ¿tiene la radio prendida?
1: Sí, exacto.
0: Por eso le digo, bájele un poquito el volumen porque se acopla y no se escucha bien.
1: ¿Ahí sí?
0: Ahora sí la escucho mejor.
1: ¿Ya?
0: A ver, deme su fecha de nacimiento.
1: Bueno, de mi sobrina en realidad, el 7 de septiembre.
0: Ah, lo que quiere saber es por una sobrina. Bueno, deme la fecha de nacimiento de ella.
1: 7 de septiembre.
0: 7 de septiembre.
1: Del 2004.
0: Del 2004. A ver, poner la mente y el corazón, ya sabe que pensando únicamente en ella, mientras tira los huesitos, las caracolas, a ver qué le pasa en la vida. A ver, concentre, piense en ella.
1: Ya.
0: ¡Ira! Tramante, tramante, callamán. Con toyonoira, celereta, celereta, mafasalanta, manitú. ¡Chango! A ver, poner mucho cuidado porque estos huesitos junto a esta caracola me están mostrando como problemas de salud.
1: ¿Ya?
0: Pero por un lado, gracias a Dios, no ser daño, no es porquería. Tampoco es algo que le hayan hecho.
1: ¿Ya?
0: Es un problema natural porque veo que ella sufre como de ataques.
1: ¿Sí?
0: Y ya la llevaron al doctor.
1: Sí, está en tratamiento ella.
0: ¿Y qué le dijo el doctor?
1: Bueno, es una enfermedad degenerativa en realidad.
0: ¿Como ataques de epilepsia?
1: Sí.
0: Una pregunta, ¿cuánto le demora entre ataque o ataque? ¿O cuánto le demora cada ataque?
1: Bueno, hay veces que tiene crisis, 10 crisis diarias, tú. Y que tiene una epilepsia múltiple. Entonces ella está en tratamiento, pero queríamos ver otro sistema, en realidad otra manera de ayudarla, esta porotita chica.
0: También me marca el sistema nervioso central. Me gustaría verla, pero... A ver, trae como un pedacito de cabello en una bolsita de tela verde.
1: Bolsita de tela verde, ¿ya?
0: Y le agrega romero.
1: ¿Ya?
0: Un poquito de tomillo.
1: ¿Ya?
0: Unas hojitas frescas de menta.
1: ¿Ya?
0: Unos 5 pétalos de rosa.
1: Menta, 5 pétalos de rosa.
0: Y una hojita de limonero. ¿Conoce el limonero?
1: Sí, el limón.
0: Exactamente, una hojita.
1: ¿Ya?
0: Y a esto le echa 3 pepitas de naranja secadas de la boca de ella. A ver, coge una naranja, la parte, se echa la naranja. Y cuando tenga unas 3 pepitas ya con la saliva de ella, las echa en la bolsita.
1: ¿Ya?
0: Y se la pone al lado del corazón y me trae cuanto antes a su sobrina.
1: Uh-huh.
0: Pero como le digo, gracias a Dios, no es daño, no es brujería. Es un problema natural. Y usted sabe que con la ayuda de Dios y nuestro conocimiento, lo natural se sana con lo natural.
1: Exacto.
0: Pero también hay misterios, hay rezos que la ayudan también. Por eso le mando a hacer esto y la espero cuanto antes.
1: Ya pues.
0: A ver, ¿lo anotó bien lo que le dije?
1: Sí.
0: A ver, ¿qué anotó?
1: Anoté una tela verde.
0: Ya.
1: Romero, tomillo, una hojita de limón.
0: Eso.
1: Ya, y eso ponerse al lado izquierdo de su ropita.
0: Exactamente. Debe ser exacto los rituales o las fórmulas que nosotros dar para que funcionen bien. ¿Bueno?
1: Uh-huh. ¿Le puedo consultar por mí?
0: Sí, claro, deme su fecha de nacimiento.
1: 8 de febrero.
0: 8 de febrero.
1: De 1954.
0: Del año 54.
1: Sí.
0: A ver, poner cuidado lo que le decir, mujer. Según su fecha de nacimiento y mirando estos huesitos, estas caracolas, tenga mucho cuidado porque me está marcando mucha envidia a su alrededor.
1: ¿Sí?
0: Veo personas, a ver, esto me está marcando gente, personas cercanas que por delante le sonríen y por detrás estar hablando mal de usted.
1: Mm.
0: A ver, cuídese mucho de una persona muy cercana que me está marcando este huesito. Y yo creería que se puede llamar como Marianela o María Elena. A ver, me está como marcando mejor, yo diría que se puede llamar María. Sí, María.
1: Oh, no lo puedo creer.
0: ¿Quién es?
1: Mi cuñada.
0: ¿Y ha tenido problemas con ella?
1: Sí, me ha inventado cosas y todo eso.
0: Siéntale, guaita, para que se dé cuenta que tenemos conocimiento y sabiduría, gracias a Dios.
1: Uh-huh.
0: A ver, tener cuidado con esta mujer, con esta persona, porque le estás diciendo que la quiere ver separada, destruida, la quiere mal,

0: O sea, tenga mucho cuidado.
1: ¿Ya?
0: Necesito que venga cuanto antes. Necesito que me llame. Necesito verla. Necesito ver que con la ayuda de Dios trate de acercarse cuanto antes. Llámeme y separe la hora al 981-86-6528. A ver, le repito para que lo alunte. 981-86-6528. Bueno.
1: Ya.
0: ¿Y qué le diría a las personas que le están escuchando?
1: Bueno, que yo quedé para adentro, de cómo se puede decir, con lo que me dijo de mi cuñada, en realidad, porque yo pensaba que podía ser algo así, no tenía la sospecha, en realidad. Pero ahora me quedó claro el problema.
0: Gracias a Dios, así probamos nosotros con hechos, no solo con nuestras palabras.
1: Ya, pues.
0: Un abrazo y muchas bendiciones.
1: Chao.
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0: Siempre estar prestos, preparados nosotros los chamanes médicos ancestrales. Saludar a todos mis amigos de Victoria, de Valdivia, de Traiguén, de Nueva Imperial, de Curacautín. Personas que nos dan esa oportunidad de demostrar que no hay nada imposible para el que tener fe y creer en Dios. Amigos de Purén, de Los Sauces, amigos de Parral, de Linares, ya saber que siempre con ustedes, demostrando la fuerza del espíritu y sabiendo que no hay nada imposible. Ya saber, amigos de Parral, la primera vez con ustedes en Parral, el jueves 22 de este mes de octubre, ayudando a tanta personita que lo necesitar. Amigos que me están escribiendo, que me están llamando de Teno, de sus alrededores, un abrazo en distancia. ¿Querer saber qué está pasando en su vida? 981-86-6528. 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Siempre prestos, preparados, nosotros los chamanes médicos ancestrales. Un abrazo en distancia y que Dios Manitú me lo llenar de muchas bendiciones.
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5: Son las 8 de la mañana.
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A vacilar. Bienvenido a esta, la primera estación de la fiesta ranchera a través de Pancal FM, la estación en la comuna de Maullín. 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Con estos amigos le vamos a seguir acompañando en esta, la primera estación de la fiesta ranchera.

Vacilar a vacilar, le seguimos acompañando en esta, la primera estación de la fiesta ranchera en este día, donde le acompañamos como siempre, junto a la gentil presentación de Fuenvalvet. 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Bueno, estos amigos, le vamos a seguir acompañando en esta, la primera estación de la fiesta ranchera.

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0: vacilar, a vacilar, le seguimos acompañando en esta, la primera estación de la fiesta ranchera a través de Pangal FM, la estación en la comuna de Maullín. 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Con estos amigos le vamos a seguir acompañando. Esta es la primera estación de la fiesta ranchera.
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Seguimos acompañándole esta la primera estación de la fiesta ranchera en este día martes 13. No te embarques ni te cases. El clima del día de hoy nos indica que un poquito más la zona de Puerto Montt está nubladito. Por acá también con rayitos de sol que se podrían ver durante la jornada de la mañana. En la tarde podrían caer nublados y chubascos aislados, por la noche nublado. Y anticipamos para mañana nubosidad parcial durante la madrugada y la mañana. Por la tarde nublado y chubascos débiles, al igual que la noche nublado y chubascos débiles. Si lo comparamos rapidito con la zona de Chiloé, especialmente la comuna de Ancud, para el día de hoy por la mañana está un poquito mejor. Nubosidad parcial durante todo el día. La máxima llegaría a 18 grados el día de hoy, martes. Mañana miércoles 14, también anticipamos nubosidad parcial durante todo el día. Está mucho mejor la zona de Chiloé que la zona de Puerto Montt. Nubosidad parcial mañana todo el día también, la máxima llegaría a 20 grados, ¿ah? El jueves 15 también va a estar con nubosidad parcial, despejado por la tarde, la máxima llegaría a 21, y el viernes 16 estaría despejado en la zona un poquito más cercana a la zona de Chiloé y la máxima llegaría a 22 grados el día viernes 16.

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Con estos amigos le vamos a seguir acompañando a través de esta, la primera estación de la fiesta ranchera.

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2: Son las 9 de la mañana.
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mañana con 10 minutitos, 9 de la mañana 10 minutitos, les seguimos acompañando en esta, la primera estación de la fiesta ranchera en este día martes 13. Yo le contaba rapidito el clima hace poquito. Bueno, el día de hoy reiteramos un poquito más cercana a la zona de Chiloé, nubosidad parcial durante casi todo el día. Mañana miércoles 14, nubosidad parcial durante casi todo el día. La máxima al día de hoy llegaría a 18, mañana a 20 grados. El día jueves 15, entre nubosidad parcial y despejado, buen clima, la máxima llegaría a 21 grados ese día jueves 15. El viernes 16, despejado durante casi todo el día también, la máxima llegaría a 22 grados el día viernes 16. Y para el sábado 17, nublado durante la madrugada, por la mañana nublado, chubascos débiles, al igual que la tarde y la noche. Si lo comparamos con la zona de Puerto Montt, eso sí, que el clima cambia un poco, pero el día de hoy, por lo menos en la mañana, nublado nomás, con algún rayito de sol. Es como está acá en nuestra zona, parece que tenemos el clima un poquito más cercano a la zona de Puerto Montt. En la tarde nublado, chubascos aislados, por la noche nublado, la máxima llegaría a 17 grados. Para mañana miércoles 14 estará con nubosidad parcial en la madrugada y en la mañana, pero luego cambia la tarde a nublado, chubascos débiles, al igual que la noche nublado, chubascos débiles del día miércoles 14. La máxima llegaría a 18 grados. El jueves 15 estará con nubosidad parcial casi todo el día, ahí sí va a estar un bueno, en realidad todo el día va a estar así, el mínima de 8, máxima de 19 grados el jueves 15. El viernes 16, despejado durante la madrugada y la mañana, luego cambia a nubosidad parcial, buen clima también, atención, con la máxima llega a 22 grados ese día viernes 16, que parece que es el día mejor de la semana. Y el sábado 17, nubosidad parcial en la madrugada, por la mañana nublado chubascos, al igual que la tarde y noche nublado y chubascos también del día sábado 17. Así está el clima en nuestra zona. Un poquito mejor la zona de Chiloé, se ve mucho más sol que la zona de Puerto Montt, pero de todas maneras vamos a tener una semana bastante tranquila en cuanto a clima, viento y lluvia. 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
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Bueno, entonces, amigos, le vamos a seguir acompañando en esta, la primera estación de la fiesta ranchera, por ahí cerquita de la comuna de Los Muermos, cerquita de la ciudad de Los Muermos, en carretera entre La Pasada y Los Muermos, por ahí nos escuchan siempre, así que le enviamos un cordial saludo a los auditores de ese lugar, y especialmente una auditora que nos pidió un tema musical que comienza a sonar. Antonia Aguilar quiere escuchar La Tumba Abandonada.

vacilar, a vacilar. Ahí estaba esa canción solicitada a esta hora con Antonio Aguilar y La Tumba Abandonada. ¿Dónde está Don Pancho Villa? Por ese lado. Le seguimos acompañando a través de Pancal FM, la estación en la comuna de Maullín.

Salud para la gente del sector de Peñuelas y sus alrededores. Este fin de semana se realizó lo que fue la fiesta de la papa, así que espero que le haya ido muy bien ahí a los organizadores, por supuesto, y a la gente que fue a disfrutar también de un día de este evento ya. Que le da como comienzo a todas las actividades que se nos vienen de aquí para adelante, eventos primavera-verano, ¿eh? La fiesta de la papa que se realizó el día domingo 11 de octubre. Saluditos para toda la gente que fue también a compartir ahí, a pasarlo bien en la fiesta de la papa. 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

4 de la mañana con casi 24 minutos, le seguimos acompañando. Esta es la primera estación de la fiesta ranchera. Me acordé de lo que le da el inicio a toda esta actividad. Yo le reitero el saludito a la gente de que estuvo participando en la fiesta de la papa el día domingo. Y me acordé de un temita musical que habla un poquito de todas las tradiciones que hacíamos aquí en nuestro entorno. Algunas tal vez ya no se hacen, pero queda el recuerdo y en la música de Humberto Ruiz con los días campestres que se nos vienen, primavera, verano.

paso con esta linda canción de los días campestres de Humberto Ruiz. Estamos llegando a la parte final de esta edición a través de Bancar FM. Quédese junto a nosotros, ya viene nuestra primera edición de Mensaje, por ello el tren matinal, como parte de nuestra programación. Nosotros nos reencontramos el día de mañana, pasadito a las 8 de la mañana, en esta, la primera estación de la fiesta ranchera. ¡Chau, chau!

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3: Siendo ya las 9 de la mañana con 35 minutos, comenzamos nuestra primera edición de mensajes para el día de hoy, martes. Convocatoria a agricultores y productores de papa. Se invita a los horticultores y agricultores dedicados a la producción de papa a participar de dos importantes reuniones que se realizarán el día de hoy, martes 13 de octubre. Primera reunión dirigida a productores de los sectores de Astillero y Cadiquén, a las 10 de la mañana en la casa de Jessica García en Karel Mapu. Segunda reunión dirigida a los productores de Huichamilla, Cumbre La Bola y Las Chilcas, a las 15 horas en el Auditorio Municipal de Maullín. La participación de los agricultores será fundamental para abordar temas de interés relacionados con el desarrollo de la actividad productiva local. Los esperamos. Atención vecinos y vecinas de Quenuir. El Comité de Salud de la Posta de Quenuir invita a toda la comunidad a participar en una importante reunión abierta. El día de hoy, martes 13 de octubre, a las 10 de la mañana, en las dependencias de la Posta de Quenuir. Esta instancia constará con la participación especial de la directora del Departamento de Salud Municipal y la coordinadora del equipo rural, quienes abordarán temas relevantes para nuestra localidad. La actividad es organizada con el Comité de Salud de Quenuir. Su presencia y opinión son fundamentales para seguir mejorando la salud de nuestra comunidad. Los esperamos. Atención comunidad. Nueva jornada de atención de salud mapuche. Se invita a las vecinas y vecinos a atenderse con el Lehuentuchefe, Juan Huizca, en la comuna de Maullín. Coordenadas del operativo se realizará el día de hoy, martes 13 de octubre, en la Ruca Mapuche, en Peñol Bajo. Indicaciones obligatorias para asistir: tiene que llevar la primera orina de la mañana en un vaso de vidrio, llevar 4 botellas en total, 3 botellas de 3 litros y una de 500 cc. ¿Cómo agendar su hora? Tiene que llamar al 652-477415 para tomar contacto con la facilitadora intercultural de DESAM Maullín, solo en horario de la mañana. También puedes agendar directamente con la facilitadora intercultural del Hospital de Maullín. Cupos limitados, agenda con anticipación y comparte esta información con tu familia, vecinos. Informó el Departamento de Salud. 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La Municipalidad de Maullín invita a los vecinos y organizaciones sociales de Kenuir a participar en la primera jornada de participación ciudadana para el diseño del proyecto de reposición del centro comunitario. 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La jornada será desarrollada por la empresa Alma Ingeniera Consultores, que recogerá las opiniones, propuestas y necesidades de los vecinos para incorporarlas en el diseño del futuro recinto. 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
3: Nota necrológica. Atención Maullín, La Pasada, Los Muermos, Puerto Varas, Puerto Montt, Santiago y alrededores. Se comunica el sensible fallecimiento de nuestro querido esposo, padre, suegro, abuelito y bisabuelito, José Demesio Carrasco Agüero, que en paz descanse, más conocido cariñosamente como Mecho, Maestro Carrasco. Acaecido a la edad de 76 años en el hospital de Puerto Montt. Su velatorio se está realizando en la que fuera su casa habitación, ubicada en calle Gabriela Mistral 846, entrada a la población Tenten. Sus funerales se avisarán oportunamente. Firma su esposa, señora Teresa Mancilla, e hijos, nuera, yernos, nietos y bisnietas. 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Atención Maullín, La Pasada, Los Muermos, Puerto Varas, Puerto Montt, Santiago y alrededores. Se comunica el sensible fallecimiento de nuestro querido esposo, padre, suegro, abuelito y bisabuelito, señor José Demesio Carrasco Agüero, más conocido cariñosamente como Maestro Mecho Carrasco. Acaecido a la edad de 76 años en el hospital de Puerto Montt, su velatorio se está realizando en la que fuera su casa habitación ubicada en calle Gabriela Mistral 846, entrada a Población Tentén, en Maullín. Sus funerales se avisarán oportunamente. Firma su esposa, señora Teresa Mancilla, hijos, nuera, yernos, nietos y bisnietos. Agradecimientos. La familia Ojeda Vidal agradece de todo corazón a cada una de las instituciones, organizaciones, vecinos, amigos y personas que nos brindaron su apoyo, compañía y colaboración durante el velatorio y despedida de nuestro querido padre, Juan Florentino Ojeda Navarro, que en paz descanse. En forma especial al Hospital San Carlos de Maullín, al padre Juan de la parroquia de Maullín, don Orlando Oyarzo por rezar en el velatorio, a Ángel La Pasada, a la sede de la Junta de Vecinos número 13 de La Pasada, a la posta de La Pasada, a la señora Maddy Contreras, Adriana Oyarzún, a Juana Vidal Ligor, quien nos ayudó en la cocina, a don Luis Asensio, María Paz Lunas, y a quienes llevaron tarjetas, coronas y flores, muchas gracias. Para todos, nuestra eterna gratitud de la familia Ojeda Vidal. Nota necrológica. Atención Maullín, La Pasada, Los Muermos, Puerto Varas, Puerto Montt, Santiago y alrededores. Se comunica el sensible fallecimiento de nuestro querido esposo, padre, suegro, abuelito y bisabuelito, José Demecio Carrasco Agüero, que en paz descanse, más conocido cariñosamente como Mecho, Maestro Carrasco. Acaecido a la edad de 76 años en el hospital de Puerto Montt. Su velatorio se está realizando en la que fuera su casa habitación ubicada en calle Gabriela Mistral 846, entrada a Población Tentén. Sus funerales se avisarán oportunamente. Firma su esposa, señora Teresa Mancilla, e hijos, nuera, yernos, nietos y bisnietas. 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Atención Maullín, La Pasada, Los Muermos, Puerto Varas, Puerto Montt, Santiago y alrededores. Se comunica el sensible fallecimiento de nuestro querido esposo, padre, suegro, abuelito y bisabuelito, señor José Demecio Carrasco Agüero, que en paz descanse, más conocido cariñosamente como Maestro Mecho Carrasco, a la edad de 76 años en el hospital de Puerto Montt. Su velatorio se está realizando en la que fuera su casa habitación ubicada en calle Gabriela Mistral 846, entrada a Población Tentén en Maullín. Sus funerales se avisarán oportunamente. Firman su esposa señora Teresa Mancilla, hijos, nuera, nietos, yerno y bisnietas. Y eso ha sido entonces nuestra primera edición de mensajes para hoy día martes.
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7: Hola, ¿cómo están? Les saluda María Belén Araya y les doy la bienvenida a este informe de noticias donde hablaremos del Índice de Paz Ciudadana 2026. Temor al delito baja por tercer año consecutivo y repunta la confianza policial. Terminó el Cyber Day, ¿ahora qué queda? Black Friday 2026 ya tiene fecha. Evento de descuento se realizará a fines de noviembre. Hablaremos también de la ONU, que advirtió que el fenómeno del Niño alcanzará su punto máximo en diciembre.
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7: Ahora vamos con una actualización de noticias que nos trae Carlos Maturana.
6: El presidente José Antonio Kast anunció este lunes una rebaja de hasta un 25% en las tarifas del TAC de Autopista Central en la región metropolitana. Según señaló el jefe de Estado, la iniciativa busca aliviar el presupuesto de las familias y reducir los costos de transporte en la capital. Pasamos a escuchar al mandatario.
8: Y hemos visto a lo largo del tiempo cómo distintas personas han manifestado su preocupación por el alza de las tarifas de las carreteras urbanas. Y hoy día podemos señalar que tenemos una buena noticia que se está desarrollando. No es una noticia que se aplique a partir del día de mañana. Fusión, se ha llegado a un acuerdo. Implementar una rebaja de la tarifa que consistirá en una rebaja del 10% en horas no punta y una rebaja del 25% de la tarifa en horarios punta y de saturación.
6: Lo anunciado se debe a un acuerdo alcanzado entre el Ministerio de Obras Públicas y la concesionaria, en la que se estableció una reducción del 10% en la tarifa base fuera de los horarios punta, mientras que durante los periodos punta y de saturación el descuento alcanzará el 25%. ¿Cuánto podría llegar a ahorrar una persona? Entre los ejemplos entregados por el Ejecutivo, una cuenta mensual de 100 mil pesos correspondiente exclusivamente a viajes en horario punta podría disminuir a 75 mil pesos. En tanto, para quienes circulen únicamente fuera de los horarios punta, el mismo monto podría reducirse a 90 mil pesos. Escuchemos nuevamente al mandatario.
8: Si todo anda en los tiempos correspondientes, a partir del 1 de enero del año 27, una rebaja en una cuenta de alguien que circula en tiempos de punta o saturación, una rebaja del 25%. Y si uno paga 100 mil pesos al mes por esa cuenta, entrará a pagar 75 mil. En la medida, sí, de que esté con su cuenta al día dentro de los primeros 60 días de que esto comience a regir.
6: Sin embargo, el beneficio no será entregado de forma automática para los conductores, dado que para acceder a estas rebajas, los usuarios y usuarias deberán pagar sus cuentas dentro de los primeros 60 días. Destacar además que esta rebaja todavía no tiene una fecha definitiva de implementación, ya que el acuerdo deberá pasar una revisión administrativa durante las próximas semanas. Una vez aprobado, podrán comenzar a aplicarse las nuevas tarifas. También el beneficio correrá para quienes viajen desde regiones hasta Santiago.
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7: La Organización Meteorológica Mundial, dependiente de la ONU, emitió una alerta global advirtiendo que el fenómeno del Niño continuará intensificándose rápidamente hasta alcanzar su punto álgido en diciembre. Los pronósticos meteorológicos sugieren que este evento podría convertirse en uno de los más intensos registrados desde al menos 1950. El organismo prevé que las temperaturas de la superficie del mar en el Pacífico tropical alcancen cifras sin precedentes entre octubre y diciembre, con anomalías de hasta 3,7 grados Celsius por sobre lo habitual. De confirmarse, estas mediciones superarán con creces el récord previo fijado en el ciclo 2015-2016. Sobre esto habla el meteorólogo Alejandro Sepúlveda.
9: Esto exacerba las condiciones ya extremas en un planeta además sobrecalentado, pues producto del cambio climático. Esto significa que hay zonas en donde la sequía será severa, por ejemplo, en sectores de Centroamérica, del Caribe, en la misma Amazonía, yendo aquí al lado, en el barrio, en Sudamérica, mientras que se exacerban los episodios de precipitaciones, especialmente en la costa de Perú, Ecuador y Chile.
7: La directora de la OMM, Celeste Saulo, precisó que la probabilidad de que el evento persista hasta febrero de 2027 es prácticamente del 100%. Además, explicó que este evento meteorológico no crea calor nuevo, sino que libera hacia la atmósfera la enorme cantidad de calor actualmente acumulada en los océanos. Este calentamiento agravará los efectos del cambio climático en todo el planeta, multiplicando el riesgo de sequías severas, lluvias torrenciales e inundaciones. En regiones como Centroamérica, las primeras fases de este ciclo ya han provocado daños críticos en el ganado y la pérdida de cultivos agrícolas.
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7: El Consejo Regional de Atacama aprobó por unanimidad cerca de 10 mil millones de pesos para construir un nuevo cementerio municipal y un complejo deportivo en Copiapó, respondiendo a la demanda de infraestructura local.

0: 2026, medición aplicada a 1.806 personas a nivel nacional que evalúa la victimización de los hogares, la percepción de inseguridad y la valoración de las instituciones de orden público en el país. El sondeo destaca una nueva baja en el temor al alto delito, el cual descendió a un 20,9%. Con este resultado, el indicador acumula 3 caídas anuales consecutivas, ubicando a la gran mayoría de los encuestados en niveles de temor bajo. En materia de victimización, el 33,1% de los hogares reportó que al menos uno de sus miembros sufrió un robo o intento de robo en los últimos 6 meses. La cifra representa una mejoría frente al 35% registrado el año previo y se sitúa por debajo del promedio histórico de los niveles previos a la pandemia. Por último, el estudio constató un alza sustancial en el respaldo a las policías, alcanzando registros destacados de los últimos 10 años. La PDI lideró la confianza con un 62,4% y nota 4,7, mientras que Carabineros de Chile logró un 55,7% de apoyo ciudadano con nota promedio de 4,5.
1: La Comisión para el Mercado Financiero denunció por presunta estafa a 3 sitios web y 2 aplicaciones que ofrecían créditos a cambio de pagos anticipados, sin entregar posteriormente los fondos. Felipe Loyola nos cuenta más al respecto.
2: 3 páginas web y 2 aplicaciones fueron publicadas por la Comisión para el Mercado Financiero, el CMF, y denunciada por presunto delito de estafa. Cada ciberpágina apunta a funcionar con los mismos procedimientos, ofreciendo créditos mediante su plataforma, exigiendo pagos anticipados como parte de la condición para la entrega de fondos y finalmente nunca entregar el fondo ofrecido en primera instancia. Estefan Larenas, presidente de la Organización de Consumidores y Usuarios, valoró el informe de la Comisión del Mercado Financiero.
3: Tener una deuda no significa perder los derechos. Nadie puede amenazar a una persona ni hostigar a su familia para cobrar un crédito. Las personas son víctimas de delitos que además son consumidoras, pero terminan quedando en tierra de nadie. Atento a las alertas de la CMF, que es la que ahora estamos comentando, porque hay muchos sitios y muchos prestamistas que son solamente de papel y al final es un fraude donde el consumidor queda, dije, desprotegido.
2: Según el informe de los reguladores, estas organizaciones ofrecen créditos y que para sus cobros utilizan técnicas extorsivas por las cuales presentaron una denuncia contra quienes resultan responsables. Ante eso, se conversó con Joaquín Tapia, procurador de Conadecus, quien explicó a mayor detalle la situación.
4: La ley 19.496 garantiza el derecho a la información veraz y oportuna al contratar servicios financieros. No obstante, debemos advertir que, frente a las entidades fraudulentas denunciadas por la Comisión para el Mercado Financiero por exigir pagos anticipados en créditos por Internet, esta normativa ve superada sus límites. Esto ocurre ya que, al operar netamente desde la informalidad, nos enfrentamos a un ilícito penal en el cual la protección del consumidor resulta ineficaz ante la ley.
2: Frente a esto, las autoridades hicieron un llamado a la precaución e ingresar solo en sitios confiables y, en el caso de sospecha, comunicarse de inmediato con la entidad financiera a cargo de la cuenta.
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1: La municipalidad abrió en Osorno la convocatoria para las subvenciones municipales 2027, proceso que se realiza 100% en línea para financiar proyectos e iniciativas de carácter social y comunitario de organizaciones locales. Bueno, eso fue todo por ahora. Nos volvemos a encontrar muy pronto con más noticias. Que estén muy bien.
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2: Son las 10 de la mañana.
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5: Tenemos ya lo que son las 10 de la mañana con 5 minutos. Comenzamos ya lo que es nuestra segunda estación aquí a través de Radio Pangal y el Tren Matinal el día de hoy, ya martes 13 del mes de octubre. Estamos llegando a lo que es la mitad de la semana. Empezó ayer, pero ya mañana es la mitad de la semana, así que estamos llegando. Vamos a comenzar de lleno ya con nuestras informaciones. Tenemos en la línea a don Cristian Sánchez. Adelante, Cristian, te escuchamos.
6: Hola, ¿qué tal, estimados? Tengan ustedes un buen inicio de semana, hoy día martes, haciendo uso del día feriado, el lunes, día de ayer. Hoy día retomamos el contacto y retomamos también la información que compartimos desde el Departamento de Salud respecto al funcionamiento del día de hoy. Comenzamos con la ronda médica posta Peñol, asistencia de podóloga, kinesiólogo y educadora de párvulos. Hasta Misquihue se trasladaron los profesionales médico, enfermera y kinesiólogo. la pasada, el día de hoy, matrona, jornada de la tarde, y psicóloga en la mañana, esta última profesional, con visitas domiciliarias. Y hasta que no ir, médico, odontóloga, nutricionista y psicóloga. Atención, la Estación Médico Rural de Chuya, que en el día de hoy, para quienes están citados y para quienes tomaron hora, con los siguientes profesionales, nutricionista y médico el día de hoy en la Estación Médico Rural de Chuyaque. Y también queremos invitar a toda nuestra población el día de hoy, informar en realidad, la Ribera Norte, la pasada, se va a realizar el taller de prevención del suicidio en la tarde en la posta de la pasada. Psicóloga, trabajadora social, estarán entregando detalles y datos a propósito de este taller en la posta de la pasada. Con esa información les deseamos que tengan una excelente jornada.
5: Muchas gracias, Cristian, entonces, por tus informaciones de todos los días, así que igualmente buena jornada para ti, Cristian. Nosotros vamos a comenzar ya con lo que es el tren matinal. Portada musical que tenemos el día de hoy es Cristian Castro con el tema Amor. Lo escuchamos hoy día martes.

Tenemos ya las 10 de la mañana y 12 minutos. Seguimos acompañándolos aquí a través de Pangal, la estación. Estamos ya en horario de saludar a quienes son nuestros auspiciadores del día de hoy. 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
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Eso fue entonces nuestra publicidad de nuestros auspiciadores aquí del Tren Matinal. Tenemos las 10 de la mañana y 19 minutos. Continuamos programando para ustedes aquí a través de la 102.7.

10 de la mañana y 23 minutos. Se nos va acercando ya lo que es la programación de Más que Noticias el día de hoy, martes 13 de octubre. Sigamos en compañía de Radio Pangá el día de hoy con nuestra programación de día martes.

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6: ¿Cómo están ustedes? Bienvenidos Más que Noticias en este día martes 13 de octubre. El detalle de las informaciones a modo de titulares. Con masiva asistencia de público concluyó la 24ª fiesta de la papa del sector del Peñón, acá en la comuna de Maullín. Dirigentes de organizaciones de personas mayores de Maullín participaron este fin de semana en encuentro de convivencia y diálogo con autoridades municipales. Municipalidad Maullín avanza en el diseño del nuevo centro comunitario de Quianuir con una inversión cercana a los 54 millones de pesos y se anuncia ya para este fin de semana consulta ciudadana. Más de 700 estudiantes de 7 establecimientos educacionales participaron recientemente en el simulacro de terremoto y tsunami, esto en la costa sur de la comuna de Maullín, sector Karel Mapu. La Municipalidad de Maullín entregó 3 millones de pesos a la unidad de búsqueda y rescate de la Ribera Norte para fortalecer su equidad en lo que es la emergencia. Les saludamos cordialmente a todos ustedes y los invitamos a escuchar noticias solo de la comuna de Maullín. Comenzamos con el desarrollo de las informaciones. Emprendedores vinculados al turismo de la comuna de Maullín participaron en una jornada de capacitación orientada a fortalecer, se dijo, sus conocimientos en atención al turista, hospitalidad y gestión de servicios, actividad desarrollada en dependencias municipales. En la instancia, o la instancia fue convocada por la Municipalidad de Maullín y contó con la participación y presencia de emprendedores provenientes de distintos sectores de la comuna de Maullín. La capacitación estuvo a cargo de Richard Villegas, quien es consultor en áreas de turismo, de gestión de empresas y también de municipios, quien explicó que el objetivo principal fue la entrega de herramientas que permitan mejorar la relación con los visitantes y fortalecer la calidad de los servicios turísticos que se ofrecen en este territorio.
7: Hoy día tenemos una capacitación convocada en este caso por la municipalidad para todos los emprendedores turísticos, en su gran mayoría de la ribera norte del río Maullín, tratando en este caso de generar capacidades relacionadas en este caso con lo que es la atención hacia el turista y hospitalidad, que son algunos conceptos que han estado saliendo en el último tiempo y que sirven bastante en definitiva como para tener un buen acercamiento con todas las potenciales clientes que vayan a tener estas personas.
6: Villegas señaló que la comuna cuenta con una riqueza natural que permite proyectar nuevas alternativas para el turismo de intereses especiales y destacó la importancia de que los propios habitantes se puedan dar a conocer los atractivos que existen en sus respectivos territorios. Asimismo, se planteó como uno de los desafíos avanzar en la ampliación de la temporada turística, buscando generar actividades, experiencias que permitan atraer visitantes más allá de los meses de verano.
7: Bueno, eso es lo esencial, pues, tratar de romper temporada, en este caso sería lo fundamental. Por ahora yo creo que los objetivos propios, me imagino, de la misma municipalidad es ampliar la temporada, ¿ya? Si la temporada alta empieza en diciembre, tratar de obviamente que empiece antes, en fiestas patrias, hacer quiebres de eventos, cosas que yo sé que la municipalidad de alguna forma ha estado generando y eso sin duda poco a poco va generando en este caso capital en las personas, capital no solamente económico, sino que también capital de conocimiento para atreverse a desarrollar una oferta un poco más atractiva, más innovadora y más llamativa.
6: Desde el área de turismo municipal destacaron que estas acciones buscan fortalecer la oferta turística local y entregar mayores capacidades a quienes desarrollen emprendimientos en la comuna, contribuyendo a posicionar a Maullín como un destino vinculado a la naturaleza, el turismo rural y las experiencias locales. Faltan 25 minutos para las 11 de la mañana. La unidad de búsqueda y rescate de la Ribera Norte, UBRO, recibió el aporte consignado por lo que significa el acuerdo del Consejo Municipal de Maullín por 3 millones de pesos, recursos que van a permitir continuar fortaleciendo el equipamiento destinado a enfrentar situaciones de emergencia en distintos sectores del territorio. El presidente de la organización, José Medina Líbano, explicó que los recursos serán utilizados principalmente para adquirir materiales destinados a fabricación de un carro, por ejemplo, de apoyo, proyecto que ya se encuentra en ejecución. Según indicó el dirigente de la empresa encargada de construir estos equipos, ya inició los trabajos y adquirió parte de los elementos necesarios, pero ellos también están el resto de los materiales que deben cubrir, dijo, para su fabricación.
8: Sí, pues más que contento. Hoy día, gracias a Dios, hemos recibido el aporte del municipio de un chequecito ahí de 3 millones de pesos para comprar ya los materiales que ya habíamos avisado de que mandamos a hacer los carros, y lo que sobra vamos a tratar de comprar materiales para la UBRO, para ir para emergencia a la Ribera Norte. Y bueno, hoy día vine con mi tesorera, porque tenemos que estar los dos juntos acá, doña Verónica Flores, quien pertenece a UBRO de la Ribera Norte. Así que con ella estamos acá juntos recibiendo el chequecito. Y yo vamos a ir contentos ahora al banco a cambiarlo y hacer ya los traspasos inmediatamente a la empresa que lo está construyendo los carros.
6: El dirigente señaló que el objetivo de la organización es prestar apoyo a toda la comunidad de la Ribera Norte, disponiendo de herramientas y materiales que permitan actuar de manera más segura, más organizada y oportuna ante situaciones que requieran asistencia. Otro avance destacado corresponde a la habilitación de un espacio para UBRO en dependencia de la ex escuela del sector recinto, que permitirá guardar materiales, desarrollar reuniones y realizar futuras capacitaciones.
8: Unas cositas que tenían que venir de los Vilos ya están en Corte Alto, en el Cuerpo de Bomberos Corte Alto. Así que posiblemente la próxima semana estemos llegando con esos materiales a la Ribera Norte para entregarlos también para la UBRO, para ir en ayuda a la comunidad. Bueno, teníamos dónde reunirlo, se lo reunimos solamente arriba en la sede de la Junta de Vecinos la pasada, pero ahora que la organización tiene un local ahí, parte de la escuela, en la cual nosotros vamos a usar para materiales y para nuestras reuniones y nuestras capacitaciones. Así que feliz, pues feliz. Llevamos recién un poquito más de un año, pero sí se ha hecho bastante.
6: La organización espera realizar entonces próximamente una recepción oficial de lo que significa el material, el equipamiento, instancia en la que se proyecta invitar también a las autoridades y representantes de la comunidad para dar a conocer los avances alcanzados. La Municipalidad Maullín, a través de su unidad de rentas y patentes, reiteró el llamado a los contribuyentes que hayan cerrado definitivamente sus locales comerciales o cesado sus actividades económicas a realizar oportunamente el trámite de eliminación de la patente comercial. La funcionaria Karina Urra explicó que este procedimiento es indispensable para evitar que la patente continúe siendo cargada en los registros municipales y genere nuevos cobros, aun cuando el contribuyente ya haya efectuado el término de giro ante el Servicio de Impuestos Internos. Según indicó, muchas personas realizan el cierre de su actividad con su contador o directamente ante el Servicio de Impuestos Internos, pero no informan posteriormente al municipio, por lo que la patente permanece vigente y puede seguir generando obligaciones semestrales, dijo la funcionaria.
9: Que cierran sus locales comerciales, que su obligación realizar la eliminación de la patente. Es importante que ellos se acerquen acá a la unidad, retiren el formulario y adjunten la documentación para no seguir cargando su patente y generando un cobro innecesario si no está ejerciendo la actividad económica. Así que a todos los contribuyentes, por X motivo, tuvo que realizar el cierre de su local definitivamente, solicitamos que se acerquen al municipio, a la unidad de renta y patente.
6: Para completar el trámite, el contribuyente debe presentar la solicitud de eliminación de patente, el documento de término de giro emitido por el Servicio de Impuestos Internos y los comprobantes de pago correspondientes al periodo en que se presenta la solicitud. En el caso de quienes hayan cerrado durante este año y quieren evitar que la patente vuelva a ser cargada en el próximo semestre, la recomendación es presentar entonces la solicitud antes de finalizar el mes de diciembre.
9: Todo depende del momento que cerró su patente, o su local, mejor dicho. Ella cerró su local, hizo término de giro. Una vez que esté eso listo, se acerca al municipio, llena el formulario o la solicitud, ingresa la documentación que verifique que realizó los trámites, y nosotros no cargamos la patente para el próximo semestre. Por lo tanto, estamos en octubre ya, si su negocio cerró y para que la patente no sea cargada el próximo semestre, que es en enero, lo ideal que lo haga de aquí a diciembre la solicitud de eliminación de patente. Muchas veces nuestros contribuyentes no saben cuál es el proceso a seguir, por lo tanto hacen el término de giro, hablan con su contador, sin embargo no nos avisan a nosotros, por lo tanto nosotros como unidad todos los semestres cargamos la patente.
6: La funcionaria señaló que esta situación se presenta con frecuencia en la comuna, ya que algunos contribuyentes desconocen que el procedimiento no termina únicamente con el cierre del negocio o el término del giro ante el Servicio de Impuestos Internos. La municipalidad llamó a quienes se encuentren en esta situación a acercarse a la unidad de rentas y patentes para recibir orientación y completar el trámite correspondiente. Bueno, y simulacro de emergencia en Calemapu reunió a 7 establecimientos educacionales con más de 700 estudiantes y permitió evaluar protocolos de seguridad. El ejercicio permitió poner en práctica los protocolos de evacuación, reconocer las rutas hacia las zonas de seguridad y evaluar la coordinación entre los establecimientos y las distintas instituciones que participaron en el operativo. La jornada contó con el apoyo, como se indicara, de carabineros, bomberos, equipos, representantes del Comité de Gestión de Riesgos de Desastres, COGRIS, de la Municipalidad, a través de la Oficina de Gestión de Riesgos y Desastre y de Seguridad Ciudadana. El director del Liceo de Calemapu, Jorge Ojeda, quien también participa en la coordinación del Comité de Emergencia Escolar de la localidad, señaló que el ejercicio se desarrolló conforme a lo planificado, aunque permitió, dijo, detectar situaciones que deberán corregirse para fortalecer la seguridad de los estudiantes.
10: Salió bastante bien dentro de lo que esperábamos realizar. Creo que igual notamos muchas falencias que tenemos que mejorar en el aspecto de seguridad para los estudiantes, revisar nuevamente el PICE, todo ese tipo de cosas que obviamente este simulacro nos pretendía a nosotros arreglar. En general también la coordinación que hubo con las escuelas creo que fue bastante bueno, que se necesita obviamente mejorar y también coordinar con todos los estamentos que están participando.
6: Por su parte, el encargado de COGRIN Comunal, Gonzalo Orellana, destacó el compromiso demostrado por las comunidades educativas, especialmente por los estudiantes, los profesores y asistentes de la educación, que participaron activamente en este ejercicio.
11: Hubo muy buena participación de los estudiantes, profesores y asistentes de cada uno de los establecimientos que participaron, que en total fueron 7. Tuvimos presencia también en la sala cuna y el jardín infantil, ¿cierto?, de los apoderados que acompañaron este proceso. Cada uno de los establecimientos conoció su trayecto hacia su zona segura y con el objeto de poder también evaluar este proceso dentro de sus establecimientos, con el objeto de realizar mejoras que permitan desarrollar estos procesos de forma más expedita.
6: Tras finalizar la actividad, Carabineros también dio cuenta del ejercicio, que dejó varias situaciones que corregir. Esto luego de reunirse con el Comité Estudiantil de Emergencia de Calemapu. Así lo detalló Arturo Catalán, jefe de la Tenencia de Carabineros de Calemapu.
12: Que se desarrolló en forma normal, pudimos observar falencias y detalles que tenemos que ir mejorando. Vamos a reunirnos en el Comité de Seguridad Estudiantil para analizar y obtener las observaciones de parte de bomberos, de parte del mando de la unidad base nuestro, para ir mejorando y viendo en qué hemos fallado. Agradezco la cooperación de todos los que participaron en este simulacro, y resaltar el profesionalismo de los equipos de emergencia que participaron en él.
6: Finalmente, desde la organización se recalcó que los simulacros constituyen una herramienta fundamental para fortalecer la cultura preventiva, especialmente en localidades costeras como Calemapu, donde la preparación de las comunidades educativas y la coordinación institucional resultan esencialmente importantes para enfrentar eventuales emergencias. Faltan 15 minutos para las 11 de la mañana, martes 13 de octubre. Saludos cordiales a todas las comunidades que a esta hora están en la sintonía de la radio Pangal de Mauchin. Más que noticias en este horario. Desde el pasado 1 de octubre, el terapeuta ocupacional Matías Montealegre asumió la dirección del Centro de Salud Familiar CESFAM de Carelmapu. Esto es la comuna de Mauchin, iniciando una nueva etapa de gestión orientada precisamente a fortalecer la atención y el vínculo del establecimiento con la comunidad. El profesional, quien cuenta con 5 años de experiencia trabajando en el mismo centro asistencial, destacó que asumir esta responsabilidad representa un importante desafío personal y profesional, especialmente en un año en que el CESFAM celebrará sus 15 años al servicio de la comunidad. En el marco de este aniversario, el establecimiento prepara ya una serie de actividades que ya comenzaron esta semana. Continúa con una olimpiada para adultos mayores organizada por la sala de rehabilitación. Posteriormente, el jueves 29 de octubre, se va a realizar un carnaval de disfraces junto a establecimientos educacionales de la localidad, mientras que el viernes 30 de octubre a las 10 de la mañana se efectuará la ceremonia conmemorativa de los 15 años de funcionamiento del recinto, dijo Matías Montealegre.
13: Desde el 1 de octubre tomo cargo de la dirección del CESFAM. Ya llevo 5 años trabajando en el centro de salud, entonces ha sido un bonito desafío para este año. Este año ya cumplimos 15 años de servicio a la comunidad, por lo cual hemos querido hacer, bueno, varias actividades que se han planificado durante varios años. Tenemos una olimpiada para personas mayores, que está organizada por la sala de rehabilitación, que también está enfocada en un programa que se postuló a través del programa de rehabilitación integral del Servicio de Salud, por lo cual ya esta es nuestra tercera jornada de esta olimpiada.
6: Respecto de los desafíos de su gestión, Montealegre señaló que una de sus prioridades será fortalecer el trabajo preventivo y acercar aún más el CESFAM a las organizaciones sociales, a los establecimientos educacionales y clubes deportivos de esa localidad.
13: Bueno, los principales desafíos, yo encuentro que es principalmente abrir un poco más el CESFAM a la comunidad, realizar un poco más lo que es prevención y promoción de la salud, enfocándonos un poco más en ámbitos preventivos, en los colegios, agrupaciones, clubes deportivos, un poquito más acercar a la gente que somos personas que están al servicio de ella. ¿Ya? Entonces es un trabajo grande, es un desafío bonito y espero estar a la altura del cargo para poder entregarle lo mejor a la población.
6: Finalmente, el nuevo director manifestó su compromiso de continuar trabajando por una atención cercana y de calidad, destacando que las puertas del establecimiento van a permanecer abiertas para los usuarios y las familias de Carelmapu y de otros sectores de la comuna de Mauchin que reciben atención en ese centro de salud. Con una inversión cercana a los 54 millones de pesos financiada a través del Fondo Nacional de Desarrollo Regional, la Municipalidad de Mauchin avanza en este diseño del proyecto de reposición del Centro Comunitario de Quenuir. La iniciativa contempla un plazo de 195 días y considera la participación de los vecinos para definir las características de la futura infraestructura. Gerson Ocares, quien es el profesional del área, manifestó que el diseño de la empresa es de la empresa Alma Ingeniería Consultores, que tendrá la responsabilidad de elaborar los estudios técnicos y recoger las necesidades de la comunidad. Ocares, quien entregó antecedentes sobre la iniciativa, explicó que el proyecto se encuentra en su fase inicial y que durante los próximos días ya va a comenzar el proceso de participación ciudadana.
14: Se hizo entrega un acta de inicio de consultorías a la empresa Alma Ingeniería Consultor. Esto va a ser un diseño de la nueva, de la reposición del centro comunitario del sector de Quenuir. Y el próximo sábado, el sábado 3 de la tarde, va a ser la primera participación ciudadana, donde la empresa consultora va a tomar todas las indicaciones, comentarios o todas las necesidades que quieran presentar la comunidad del sector. Entonces se invita a la comunidad a asistir para tener una mayor cantidad de personas que pueda ser partícipe de este tipo de proyecto.
6: Uno de los aspectos relevantes de esta etapa será precisamente la realización de encuentros con los habitantes de Kenhuir, quienes podrán presentar propuestas, observaciones y sugerencias relacionadas con las características y futuros usos del recinto comunitario. Durante la reunión se van a aplicar encuestas y se va a desarrollar presentaciones destinadas a conocer las principales necesidades de los vecinos adyacentes que serán incorporados al proceso de elaboración del diseño.
14: Van a participar todos los equipos técnicos, equipo social que tiene la empresa consultora. Ellos van a traer sus encuestas, sus afiches, encuestas, y van a estar presentando por vía dispositiva toda la comunicación necesaria. Es un proyecto FNDR de una etapa de diseño. Tiene un monto específico, 195 días debiéramos tener de plazo máximo para que la empresa, con todos los procesos de etapas que contribuye, según los términos de referencia, para que ellos me entreguen un proyecto final con la obtención de un permiso de edificación.
6: El presidente de la Junta número 10 de Kenhuir, Manuel Vargas, entregó también una invitación a la comunidad a sumarse a esta consulta ciudadana que se va a desarrollar este próximo fin de semana.
15: Sí, el sábado 17 a las 3 de la tarde hay una consulta ciudadana para todos los vecinos con respecto al tema de la construcción del centro comunitario, que sería la primera consulta ciudadana que se haría en el pueblo de Kenhuir, que es un proyecto bastante grande, son 570 y tantos metros cuadrados que se van a construir las dependencias de nuestra Junta de Vecinos. Hacemos el llamado a que lleguen los vecinos, que puedan asistir. Va a ser a las 3 de la tarde, si bien es cierto, un horario que es un poquito complejo para los vecinos, pero queremos hacer el llamado a todos para que puedan llegar ese día a dar sus opiniones con respecto al proyecto.
6: Asimismo, Vargas valoró las inversiones que se han materializado en los últimos años en la localidad de Kenhuir, señalando la relevancia de continuar avanzando en obras que permitan mejorar la infraestructura y las condiciones de encuentro y participación de los habitantes de ese sector.
15: Nosotros el 2 de octubre teníamos reunión con la asamblea, había una gran asistencia, alrededor de 50 personas, un poquito más, y le dábamos a conocer eso, le decíamos que es importante que ellos puedan asistir en estas consultas ciudadanas porque es el respaldo que ellos nos otorgan también a nosotros como dirigentes y también de dar a conocer de todo lo que se está construyendo en el pueblo. La verdad que hay que no ir en estos años de que está Don Naví, ha sido años que han sido muy buenos, hemos tenido muchos proyectos, han habido grandes avances por el pueblo y eso se destaca mucho en el pueblo de Kenhuir. Entonces hay una de las inversiones más grandes que es lo que es la rampa, el muelle ahí artesanal que se está construyendo, que está bastante bonito, le va a dar un caché muy, muy diferente, tanto a nivel pescador como también a nivel turístico.
6: En cuanto a los aspectos técnicos, el diseño contempla una inversión, como ya lo adelantáramos, de 54 millones de pesos financiada por el Fondo Nacional de Desarrollo Regional y un plazo máximo de ejecución de 195 días, periodo durante el cual la constructora deberá desarrollar los estudios correspondientes y entregar el proyecto definitivo, incluyendo la obtención del permiso de edificación. Faltan 6 minutos para las 11 de la mañana. El alcalde de Maullín, Naví Sosa Cárdenas, participó de la ceremonia y destacó la importancia de los trabajadores de lo que es el sistema de

0: Por ejemplo, la conservación de la escuela Hilda Unquén y el diseño del proyecto de reposición de la escuela José Abelardo Núñez. Sosa agregó que existe disposición para continuar abordando junto a la directiva gremial algunas situaciones laborales y administrativas que puedan resolverse antes del traspaso.
1: Uno se va dando cuenta de cómo va pasando el tiempo, del trabajo que realizan. Nosotros hemos hecho un trabajo largo para entregar de la mejor forma la educación. Seguimos batallando por cosas que tenemos pendientes, la conservación de la escuela Hilda Unquén, el diseño de la escuela Han, y obviamente que lo conversábamos con la presidenta de los asistentes. La idea es ver, porque ya hemos resuelto varios temas que estaban pendientes durante muchísimos años, pero ojalá que podamos todavía en estos meses que nos quedan resolver alguna cosa que se nos esté quedando en el tintero. Está la voluntad nuestra, está la voluntad de la directiva, y le he pedido yo nomás a la presidenta que acerquen los temas que ellos crean que todavía podemos atender.
0: Por su parte, la presidenta del Gremio de los Asistentes de la Educación de Maullín, Paola Medel, valoró el desarrollo de la ceremonia y los reconocimientos entregados a funcionarios que han dedicado varias décadas al trabajo educacional. Respecto al futuro de la organización, Medel explicó que el cambio de administración educacional representará una etapa para los trabajadores y dirigentes, quienes deberán continuar desarrollando labores de representación y defensa de los derechos de los trabajadores.
2: Mira, sabes que estoy muy agradecida por las gestiones que tanto como del municipio como de nosotros como gremio. Bueno, a futuro nosotros nos queda una labor bien, bien grande, que es al ser el traspaso. Tenemos que seguir velando por la seguridad, por el trabajo y por los reconocimientos y todo en cuanto a lo laboral para todos los asistentes de la educación, porque esto no se termina acá. Nosotros recién vamos a empezar en el 2027 a trabajar. Vamos a seguir luchando por todos los beneficios, por todo lo que ya podemos lograr ser traspasado al ESLEP.
0: La actividad reunió a funcionarios de distintos establecimientos educacionales de la comuna, quienes recibieron reconocimiento por sus años de servicio, destacando trayectorias de hasta 35 años. Bueno, con la participación de más de una veintena de pequeños agricultores, se desarrolló en el sector de las quemas de Chuyaquén una jornada de capacitación técnica destinada a entregar conocimientos y recomendaciones para prevenir y controlar el tizón tardío, una de las principales enfermedades que afectan al cultivo de las papas. La profesional del equipo agrícola de Provesal, Claudia Fernández, explicó que estas capacitaciones tienen como objetivo informar a los productores sobre las medidas preventivas que deben adoptar para proteger sus plantaciones, especialmente considerando las condiciones ambientales que favorecen la aparición y propagación de esta enfermedad.
3: Bueno, el manejo integrado, ¿no es cierto?, contempla todos los manejos necesarios que tengamos que hacer, tanto, ¿no es cierto?, las aplicaciones preventivas, como también cómo, ¿no es cierto?, manejamos culturalmente nuestro cultivo, valga la redundancia, de papa. Tiene que ver con desde, ¿no es cierto?, la calidad de semillas que nosotros utilizamos, la distancia de siembra, ¿no es cierto?, además de los controles químicos preventivos.
0: Fernández también explicó que durante la capacitación también se estuvo apoyando a los agricultores en su inscripción en esta plataforma, de manera que puedan recibir información directa de sus o a sus teléfonos y conocer oportunamente cuando las condiciones ambientales resulten favorables para la aparición del tizón tardío.
3: Hay una página del Instituto de Investigación Agraria, de línea, donde uno se puede inscribir, ¿no es cierto?, para que puedan, ¿no es cierto?, llegarles las alertas tempranas. Entonces, cuando a su teléfono, de hecho hoy día también uno de los objetivos es que podamos hacer las inscripciones de nuestros agricultores, tanto también de todas las unidades operativas, porque los chicos también están en otro, hoy día están también en Quenuir dando las charlas, y también inscribiendo a nuestros agricultores en esta página de línea donde les va a llegar la alerta, ¿no es cierto?, de cuáles son las condiciones, si están favorables o no, para poder hacer los controles preventivos.
0: En el caso de la quema de Chuyaquén, la actividad contó también con la participación de la profesional veterinaria Constanza Bole, integrante del equipo de trabajo que atiende el sector centro de la comuna, que comprende localidades como Chuyaquén, Quemas de Chuyaquén, El Peñol y Tres Cumbres. Exactamente. exactamente las 11 de la mañana. Y en otro ámbito, una positiva evaluación realizaron los organizadores y autoridades comunales tras el desarrollo de la versión 24 de la fiesta de la papa celebrada el pasado domingo 11 en el sector de El Peñón.

0: Acá en la comuna de Maullín, actividad que congregó una importante cantidad de público proveniente de distintos sectores y alrededores y visitantes. El alcalde de Maullín, Naví Sosa, destacó la masiva concurrencia de visitantes y el trabajo desarrollado por los organizadores.
1: Como decías tú, 24 años, impresionante la cantidad de gente. Nosotros tenemos un desafío como municipalidad junto a LAPA de ponerle techo al patio pavimentado que tienen, porque aquí es donde la municipalidad hace la mayoría de sus actividades de índole agrícola. Entonces, obviamente que hay que hacerle cariño para que esto cada vez esté mejor.
0: Por su parte, el presidente de la Agrupación de Pequeños Agricultores del Peñuelo, César González, manifestó su satisfacción por la respuesta ante la comunidad, destacando que las favorables condiciones climáticas contribuyeron también al éxito de la celebración y las ventas de los diferentes productos ofrecidos durante la jornada. En este contexto coincidió en la importancia de avanzar en un proyecto de techumbre, por ejemplo, que permita desarrollar actividades durante todo el año sin depender de las condiciones del tiempo.
2: Nos tocó un día bonito, una tarde muy agradable, buena temperatura. Las autoridades estuvieron todas presentes. También me siento muy apoyado por la municipalidad, ahí en Cultura, Alejandro González también. Entonces, para eso a nosotros se nos hace más fácil de que estas cosas de trámites y todo se nos haga más fácil. Como bien lo hemos dicho en varias oportunidades, no es solamente para nosotros. Aquí se viene hacer demostraciones, una expo de maquinarias que lo hace Provesal con municipalidad, lo utiliza la escuela en muchas actividades más. Entonces nuestra idea, nuestro sueño es colocarle techo ahí.
0: En este contexto coincidió también en la importancia de avanzar en un proyecto de techumbre que permita desarrollar actividades durante todo el año. La fiesta de la papa del Peñol reafirmó así su importancia dentro del calendario de celebraciones costumbristas de la comuna de Maullín, contribuyendo al rescate de las tradiciones campesinas, la promoción de los productos locales y el fortalecimiento de la identidad rural. Y una positiva también evaluación se realizó de parte de las autoridades municipales y representantes de organizaciones de adultos mayores, en este caso tras una jornada de convivencia y camaradería que reunió este fin de semana a dirigentes de distintos sectores, esto en el marco de las actividades desarrolladas durante el mes de octubre, mes de las personas mayores. El alcalde de la comuna de Maullín, Naví Sosa, señaló que además de las actividades de convivencia que se desarrollaron, se abordaron materias relacionadas con la seguridad y la importancia de mantener una comunicación permanente entre las organizaciones y el propio municipio.
1: Una actividad trabajada por varias oficinas del municipio, así que fue muy agradable, nos reímos mucho, lo pasé. Y pudimos hablar de temas de seguridad, que era lo que en el fondo nos convocaba, pero bastante gente, y eso es lo que se agradece siempre, que haya la confianza en el trabajo que se está haciendo. Don Hugo es un líder natural de los adultos mayores en la comuna, y todas las iniciativas que los adultos quieran desarrollar, nosotros vamos a buscar la forma de financiar.
0: Por su parte, el presidente de la Unión Comunal de Adultos Mayores, UCAM, Hugo Enríquez, valoró la iniciativa municipal señalando que este tipo de encuentros no se realizaba desde hace ya varios años.
3: Fue muy bueno, ¿por qué? Porque hacía muchos años que nosotros no teníamos una convivencia como la de ayer, donde todos los dirigentes, habíamos más de 60 dirigentes invitados. ¿Y por qué fue bonito? Porque añorábamos, porque del tiempo de la pandemia, por 2 años de pandemia que tuvimos, no se podía hacer nada. Aparte de eso, también hicimos algunos juegos.
0: Finalmente, el alcalde Naví Sosa reiteró su disposición de continuar apoyando a las organizaciones de adultos mayores, señalando que el municipio va a buscar alternativas de financiamiento para las iniciativas que permitan promover su participación, su recreación, pero también el bienestar. Muy bien, llegamos al final de esta entrega de noticias. Lo hacemos como siempre con este resumen de aquellas que entregamos en detalle en este martes 13 de octubre. Matías Montealegre asumió la dirección del CESFAM de Canelmapu, establecimiento que este mes se celebra 15 años de funcionamiento. La Municipalidad de Maullín avanza en el diseño del nuevo centro comunitario de Quianuir con una inversión cercana a los 54 millones de pesos. Este fin de semana habrá una consulta ciudadana. La Municipalidad de Maullín reconoció la trayectoria y compromiso de asistentes de la educación, destacando hasta 35 años de servicio. Con masiva asistencia de público concluyó la 24ª fiesta de la Papa del sector del Peñol. Dirigentes y organizaciones de personas mayores de Maullín participaron recientemente de este encuentro de convivencia y diálogo con las autoridades municipales. Nos vamos, muchas gracias por seguirnos. Continúe, por cierto, en compañía de la Radio Pangal de Maullín. Hay más programación. Exactamente 11 de la mañana con 7 minutos.
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7: Son las 11 de la mañana, 6 minutos.
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Tenemos ya las 11 de la mañana y 15 minutos. Seguimos acompañándolos aquí a través del Tren Matinal junto a Radio Pangal. Vamos con nuestra publicidad de nuestros auspiciadores de hoy día martes. 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
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Era entonces nuestra publicidad de nuestros auspiciadores aquí del Tren Matinal. Tenemos ya las 11 de la mañana, 22 minutos, se nos va acercando nuestra edición de mensajes a las 11:30 de la mañana, así que invitados a acompañarnos durante toda nuestra programación el día de hoy, martes 13 de octubre.

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4: Tenemos ya las 11 de la mañana con 32 minutos. Comenzamos nuestra segunda edición de mensajes para hoy día martes. Atención vecinos y vecinas de La Pasada y sus alrededores. El Comité de Salud de la Posta de La Pasada tiene una importante invitación para todos ustedes. Este miércoles 14 de octubre a las 10 de la mañana se llevará a cabo una gran reunión comunitaria en las dependencias de la Posta de La Pasada. En esta ocasión contaremos con la asistencia y participación del alcalde de la comuna, el cuerpo de concejales y la directora del Departamento de Salud de Maullín, quienes abordarán temas clave para el bienestar de nuestro sector. Tu opinión y participación son fundamentales para seguir mejorando nuestra salud local. No faltes, te invita y organiza el Comité de Salud de La Pasada. Te esperamos. La Municipalidad de Maullín invita a los vecinos y organizaciones sociales de Quenuir a participar de la primera jornada de participación ciudadana para el diseño del proyecto de reposición del centro comunitario. La iniciativa contempla una inversión cercana a los 54 millones de pesos financiada a través del FNDR para desarrollar los estudios y el diseño de la futura infraestructura. El día sábado 17 de octubre a las 15 horas en la calle Segundo Aldea con Ernesto Riquelme, en Quenuir, sede actual. La jornada será desarrollada por la empresa Alma Ingeniería Consultores, que recogerá las opiniones, propuestas y las necesidades de los vecinos para incorporarlas al diseño del futuro recinto. Tu voz y tus ideas construyen el futuro de su comunidad. Atención comunidad de Maullín, se informa el cierre temporal de la farmacia del Centro de Salud Maullín ex internado el día jueves 22 de octubre en horario de 8 hasta las 17 horas. El motivo, labores de inventario general. Retorno de la atención, las funciones se retomarán con total normalidad el día viernes 23 de octubre. Recomendación, le sugerimos programar el retiro de sus medicamentos con anticipación para evitar inconvenientes. Agradecemos su comprensión. Atención vecinos de Astillero. Conoce la programación de tu ronda de salud. Compartimos el calendario del equipo de salud rural para la semana del 13 al 16 de octubre del 2026 en la posta de Astilleros. Revise las atenciones profesionales programadas para esta semana. Hoy martes 13 de octubre, kinesiólogo y podóloga. Nota. Los días lunes, miércoles y jueves y viernes no se registran atenciones programadas en el afiche para este sector. Recuerda asistir con tiempo y consultar en tu posta ante cualquier duda con las horas. Tu salud es lo primero. Información para titulares de patentes comerciales. La ilustre Municipalidad de Maullín informa a todos los titulares de patentes comerciales que en caso de haber cerrado definitivamente su negocio o cesado su actividad económica, deben realizar oportunamente el trámite de eliminación de la patente comercial. Este procedimiento permite evitar la generación de cobros, obligaciones y eventuales deudas futuras asociadas a una patente que continúa vigente administrativamente. Para solicitar la eliminación debe presentar a la unidad de rentas y patentes las siguientes antecedentes. Solicitud de eliminación de patente, documento de término de giro emitido por el Servicio de Impuestos Internos, comprobante de pago del primer semestre de la patente si la solicitud se presenta entre enero y junio, comprobantes del pago del primer y segundo semestre de la patente si la solicitud se presenta entre julio y diciembre. Se recomienda efectuar ese trámite a la brevedad una vez finalizada la actividad comercial, evitando así inconvenientes administrativos y la acumulación de obligaciones pendientes. Para mayor información o consultas, las personas interesadas pueden dirigirse a la unidad de rentas y patentes de la Municipalidad de Maullín. 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
4: Atención Maullín, La Pasada, Los Muermos, Puerto Varas, Puerto Montt, Santiago y alrededores. Se comunica el sensible fallecimiento de nuestro querido esposo, padre, suegro, abuelito y bisabuelito. Señor José Demesio Carrasco Agüero, que en paz descanse. Más conocido cariñosamente como Maestro Mecho Carrasco, acaecido a la edad de 76 años en el hospital de Puerto Montt. Su velatorio se está realizando en la que fuera su casa habitación, ubicada en calle Gabriela Mistral, 846, entrada a población Tenten. El día de hoy, martes 13, se realizará servicio evangélico a las 19 horas y sus funerales se realizarán el día de mañana, miércoles 14, comenzando con un culto a las 14 horas en el lugar del velatorio y a las 15 horas el cortejo saldrá hacia el cementerio de Maullín. Firma su esposa, señora Teresa Mancilla, hijos, nuera, yernos, nietos y bisnietas. Nota necrológica. Atención Maullín, La Pasada, Los Muermos, Puerto Varas, Puerto Montt, Santiago y alrededores. Se comunica el sensible fallecimiento de nuestro querido esposo, padre, suegro, abuelito y bisabuelito, José Demesio Carrasco Agüero, que en paz descanse, más conocido cariñosamente como Mecho, Maestro Carrasco. Acaecido a la edad de 76 años en el hospital de Puerto Montt. Su velatorio se está realizando en la que fuera su casa habitación ubicada en calle Gabriela Mistral 846, entrada a población Tenten. Sus funerales se realizarán el día de mañana miércoles 14, comenzando con un culto a las 14 horas. En el lugar del velatorio y a las 15 horas el cortejo saldrá hacia el cementerio de Maullín. Agradece su compañía en esos momentos de pesar, señora Teresa Mancilla, e hijos, nuera, yernos, nietos y bisnietas. 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Atención Maullín, La Pasada, Los Muermos, Puerto Varas, Puerto Montt, Santiago y alrededores. Se comunica el sensible fallecimiento de nuestro querido esposo, padre, suegro, abuelito y bisabuelito, señor José Demesio Carrasco Agüero, que en paz descanse, más conocido cariñosamente como Maestro Mecho Carrasco, acaecido a la edad de 76 años en el hospital de Puerto Montt. Su velatorio se está realizando en la que fuera su casa habitación, ubicada en calle Gabriela Mistral 846, entrada a Población Tenté en el Maullín. El día de hoy, martes 13, se realizará un servicio evangélico a las 19 horas y sus funerales se realizarán el día de mañana, miércoles 14, comenzando con un culto a las 14 horas en el lugar del velatorio y a las 15 horas el cortejo saldrá hacia el cementerio de Maullín. Firma su esposa, señora Teresa Mancilla, hijos, nuera, yernos, nietos y bisnietas. Agradecimientos. La familia Ojeda Vidal agradece de todo corazón a cada una de las instituciones, organizaciones, vecinos, amigos y personas que nos brindaron su apoyo, compañía y colaboración durante el velatorio y despedida de nuestro querido padre Juan Florentino Ojeda Navarro, que en paz descanse. En forma especial al Hospital San Carlos de Maullín, al padre Juan de la parroquia de Maullín, a don Orlando Oyarzo por rezar el velatorio, a AG La Pasada, sede Junta de Vecinos número 13 La Pasada, posta La Pasada, a la señora Maddy Contreras, Adriana Oyarzún, a Juana Vidaligor, que nos ayudó en la cocina, don Luis Asensio, María Paz Lunas, y a quienes llevaron tarjetas, coronas y flores, muchas gracias para todos, nuestra eterna gratitud de la familia Ojeda Vidal. Atención Maullín, La Pasada, Los Muermos, Puerto Varas, Puerto Montt, Santiago y alrededores. Se comunica el sensible fallecimiento de nuestro querido esposo, padre, suegro, abuelito y bisabuelito, señor José Demesio Carrasco Agüero, que en paz descanse, más conocido cariñosamente como Maestro Mecho Carrasco. Acaecido a la edad de 76 años en el hospital de Puerto Montt, su velatorio se está realizando en la que fuera su casa habitación ubicada en calle Gabriela Mistral 846, entrada a Población Tenté en el Maullín. El día de hoy, martes 13, se realizará un servicio evangélico a las 19 horas y sus funerales se realizarán el día de mañana, miércoles 14, comenzando con un culto a las 14 horas en el lugar del velatorio y a las 15 horas el cortejo saldrá hacia el cementerio de Maullín. Firma su esposa, señora Teresa Mancilla, hijos, nuera, yernos, nietos y bisnietas. Nota necrológica. Atención Maullín, La Pasada, Los Muermos, Puerto Varas, Puerto Montt, Santiago y alrededores. Se comunica el sensible fallecimiento de nuestro querido esposo, padre, suegro, abuelito y bisabuelito, José Demesio Carrasco Agüero, que en paz descanse, más conocido como Mecho Maestro Carrasco. Acaecido a la edad de 76 años en el hospital de Puerto Montt. Su velatorio se está realizando en la que fuera su casa habitación ubicada en calle Gabriela Mistral 846, entrada a Población Tentén. Sus funerales se realizarán el día de mañana, miércoles 14, comenzando con un culto a las 14 horas en el lugar del velatorio y a las 15 horas el cortejo saldrá hacia el cementerio de Maullín. Agradece su compañía en esos momentos de pesar la señora Teresa Mancilla e hijos, nuera, yernos, nietos y bisnieta. 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Atención Maullín, La Pasada, Los Muermos, Puerto Varas, Puerto Montt, Santiago y alrededores. Se comunica el sensible fallecimiento de nuestro querido esposo, padre, suegro, abuelito y bisabuelito, señor José Demesio Carrasco Agüero, que en paz descanse, más conocido cariñosamente como Maestro Mecho Carrasco. Acaecido a la edad de 76 años en el hospital de Puerto Montt. Su velatorio se está realizando en la que fuera su casa habitación ubicada en calle Gabriela Mistral 846, entrada a Población Tenté en Maullín. El día de hoy, martes 13, se realizará un servicio evangélico a las 19 horas. Sus funerales se realizarán el día de mañana, miércoles 14, comenzando con un culto a las 14 horas, el lugar del velatorio, y a las 15 horas el cortejo saldrá hacia el cementerio de Maullín. Firma a su esposa, señora Teresa Mancilla, hijos, nuera, yernos, nietos y bisnietas. Y eso fue entonces nuestra segunda edición de mensajes para hoy día, martes.
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1: Hola amigos de Radio Fangal, nuevamente nos reunimos a esta hora para seguir conversando sobre medio ambiente y especialmente conversando con quienes están desarrollando distintas actividades en torno a la riqueza natural de nuestro territorio. Hoy vamos a conversar con Andrea Gallardo, quien vive en Quenuir, donde lleva adelante la actividad de tour operador local. Esta actividad está vinculada al desarrollo sustentable en la comuna y su emprendimiento se llama Costa Nativa Travel Quenuir. Le preguntamos a Andrea en qué se basa el trabajo de Costa Nativa Travel Quenuir que está desarrollando por estos días.
2: Nuestro trabajo como tour operador local se basa creando experiencias de turismo de naturaleza y turismo étnico rural sustentable. Trabajamos poniendo en valor nuestros paisajes, humedales, biodiversidad y también las tradiciones y conocimientos locales, articulándolos también con la comunidad mapuche de Trecahuino.
1: Andrea, y desde tu experiencia, ¿por qué vienen los turistas al territorio de Maullín?
2: Quienes vienen a conocer nuestra comuna se movilizan principalmente por la belleza escénica de nuestros paisajes, la posibilidad de observar aves migratorias, especialmente en tiempo de invierno, el flamenco chileno, y por conocer un territorio que, sin duda, tiene una identidad cultural propia.
1: Andrea, en estos momentos en que tenemos cambio climático, tenemos contaminación, ¿es importante el trabajo unido de los distintos operadores turísticos para un poco mitigar el impacto en la riqueza natural que tenemos?
2: Creo que ya no podemos seguir trabajando por separado. Gran parte de nuestras comunidades vivimos de los que nos entrega la naturaleza, el agua, los humedales y el mar. Por eso, si queremos seguir desarrollándonos, debemos hacerlo de manera equilibrada y responsable. Si tenemos un instrumento tan importante como el Plan de Tour, Plan de Desarrollo Turístico, debemos utilizarlo para construir juntos una hoja de ruta que nos permita conservar antes de promocionar, generar oportunidades y asegurar que esta riqueza natural siga estando disponible también para las futuras generaciones. Trabajar desde una planificación de desarrollo turístico es fundamental para salvaguardar nuestro patrimonio natural y cultural, que sin duda está siendo una fuerte herramienta y eje de desarrollo productivo como lo es el turismo de intereses especiales, el cual hoy en día se promociona como turismo sostenible. Debemos ser consecuentes con aquello y de verdad trabajar para que el desarrollo sea social, la conservación sea medioambiental y se genere un desarrollo económico equilibrado para nuestras comunidades.
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0: ¡Ponle la suerte!
1: ¡Arriba los Bunkers!
2: Gracias, amor. Muchas gracias.
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Tenemos ya las 12 de la tarde con 6 minutos. Estamos acompañándolos y aquí a través del tren matinal ya pasamos lo que fue el mediodía, ¿no es cierto? Las 12 de la tarde. Hoy como tren matinal estamos acompañándolos hasta las 12:30 horas el día de hoy con toda la buena compañía que ofrecemos aquí en Radio Pangal. Vamos a continuar informándolos. Se nos acerca una actividad bastante importante, bastante entretenida también para este fin de semana. Se nos acerca la corrida familiar en concientización del cáncer de mamas. Esto se estará realizando este sábado 17 de octubre, de 9:30 de la mañana hasta las 12:30 horas de la tarde. Esto se estará realizando en la Plaza de Armas. Le contamos un poquito lo que será esta jornada. Habrá ejercicios, ¿no es cierto?, y zumba para ir con la energía al máximo. Habrá premios y reconocimientos, sorpresas. Además, disfruta junto a su familia y amigos. También habrán stands informativos como salud, prevención y autocuidado, y además de pinta garitas, diversión para todas las edades. El gran desafío es teñir la plaza de rosado, ¿no es cierto? Te invitamos a llevar una prenda o accesorio de color rosa. Más que un color, es un símbolo de amor, de lucha y un recordatorio poderoso de que la detección temprana salva vidas. Demostremos la fuerza y el gran corazón de Maullín. Ponte tu camiseta rosada, invita a tus personas favoritas y ven a moverte por una causa que nos toca a todos. Eso es un poco de lo que se acerca para este fin de semana. Reiteramos esta gran corrida familiar en concientización del cáncer de mama. Se estará realizando, reiteramos, este sábado 17 de octubre, de 9:30 de la mañana hasta las 12:30 horas, en la Plaza de Armas de Maullín, para que vaya, ¿no es cierto?, a la corrida con su familia, sus amigos, sus tíos, su perro, su gato, con todo el que quiera ir. Y pasó una bonita mañana, ¿no es cierto?, en la Plaza de Armas, y además que es una muy bonita causa. Eso es entonces la información que teníamos que entregarles. Nosotros continuamos con más Tren Matinal aquí a través de la 102.7.

Tenemos ya las 12 de la tarde y 12 minutos. Continuamos con nuestra programación del día de hoy. A continuación, nuestra publicidad de nuestros auspiciadores del tren matinal. 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
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Eso era entonces nuestra publicidad de nuestros auspiciadores. Nosotros tenemos ya las 12 de la tarde con 19 minutos. Seguimos programando para ustedes Máster en Matinal en la 102.7.

0: 12 de la tarde con 23 minutos. Ya estamos en horario de ir despidiendo lo que es el tren matinal aquí a través de Pangal, la estación. Esperamos que hayan disfrutado de nuestra compañía y que tengan una muy bonita tarde. Ya se nos acerca lo que es una edición especial de Tu Hospital al Día, ahora a las 12:30 horas, para que mantenga su sintonía junto a Radio Pangal y también, ¿no es cierto?, escuche lo que es esta edición especial de Tu Hospital al Día. Nos vamos a ir ya despidiendo el día de hoy, esperando que tengan una muy bonita tarde, que disfruten, ¿no es cierto?, el clima que tenemos, que por cierto no es tan malo, al menos no está lloviendo, así que puede salir a dar un paseíto después. Nos vamos con un solicitado de Jay Mali y Arcángel. El tema es Rosas y Pistolas. Nos despedimos del tren matinal. Chao, chao.
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0: 2:34. Bienvenidos a Tu Hospital al Día en este programa especial. Recordamos que este programa de Tu Hospital al Día va generalmente los días jueves a las 10:30 de la mañana, pero en este caso especial vamos a hablar un poquito de actividades que estuvieron la semana pasada en el hospital de Maullín y también otras actividades, por supuesto, más que actividades, también conocer un poquito más de en qué está el hospital de Maullín. Por eso, el Hospital San Carlos. Por eso el día de hoy vamos a conversar con su director, don Ricardo Moya, que ya está junto a nosotros. ¿Cómo está, don Ricardo? Muy buenos días. O buenas tardes, ya en realidad pasamos.
1: Sí, buenas tardes. Ya pasó la mañana muy rápido. Sí, bueno, un gusto estar acá con usted y también que nos estén escuchando los auditores de la comuna de Maullín.
0: Así es. Bueno, yo anticipaba, director, que un día atrás, la semana pasada, estuvieron alguna actividad, semana del hospital. ¿De qué se trató? ¿Fue un compartir con la comunidad del hospital? Cuéntenos un poquito de qué se trata. ¿Qué se trató esa actividad?
1: Sí, bueno, esto es súper importante porque nos hace rememorar nuestra historia, también nos da un espacio de reflexión que tenemos, que es súper necesario hacerlo, y también nos permite compartir, distendernos. Y se celebra cada 3 de octubre, se celebra el Día del Hospital. Eso viene desde hace muchísimos años, del 1552, cuando se crea el primer hospital en Chile, que fue Nuestra Señora del Socorro, en Santiago. Y ese es el actual hospital Juan de Dios, el más antiguo del país.
0: Claro, yo, disculpe, director, yo le voy a preguntar, claro, cuando usted no habla de celebración del 3 de octubre, claro, es hospital a nivel nacional.
1: Es a nivel nacional, por eso se habla de la semana del hospital, no hay que confundir con como el aniversario del hospital, que a veces se tiende a confundir, claro. Pero este es como el aniversario de todos los hospitales del país. Entonces estamos, y aparte de celebrarse ese día, ya es tradición ya de hace muchos años que la primera semana de octubre en general se toma como la semana del hospital. Y ahí, esa semana, bueno, acá fue entre el 5 y el 9 porque cayó día sábado, el 3 de octubre, y se parte, nosotros partimos con una misa el día lunes en la tarde para los que nos vinieron a acompañar algunos funcionarios, y la realizamos en dependencias del hospital, en la sala multiuso, para los que podían asistir, para también dar gracias por el trabajo, por esta linda misión que tenemos de atender a los usuarios de Maullín, y también evidentemente hacer algunas peticiones para poder seguir prestando el mejor trabajo posible.
0: Me imagino también, doctor, el recuerdo a funcionarios que han pasado por
1: esa institución. Y también, eso es lo otro que iba a decir, el recuerdo para los funcionarios que han pasado, que han sido muchos, y que es una instancia, como les decía, de mirar nuestra historia y ver para dónde vamos, pero eso no sería nada si no nos acordáramos de quienes construyeron esa historia. Y son muchos, muchos funcionarios para los cuales participaron y estuvieron, dedicaron una vida entera, y algunos jubilaron y algunos ya no nos acompañan, pero sí en el recuerdo. Entonces, aprovecho de enviar un cariñoso saludo para sus familias y también para los funcionarios del hospital. Fue una bonita celebración porque también en las tardes, en algunos espacios, desarrollamos algunas actividades de encuentro. Esto es súper importante porque ayudan como a mejorar el clima laboral, a mejorar las relaciones, a distendernos un poco. No todo es trabajo. Y también favorece la buena comunicación, la colaboración. Entrega un espacio de distensión que ayuda también a mejorar el ánimo y finalmente entregar una buena atención. Cuidar a quienes cuidan también es una forma de cuidar a nuestros pacientes, y no se deja de prestar la atención, eso es muy importante. Ahí nos vamos organizando siempre y eso es lo primero, y eso lo tenemos súper claro.
0: Bueno, en relación a lo mismo que nos estaba comentando, director, ¿qué importancia tiene estas actividades recreativas y de encuentro entre los funcionarios? Ya lo anticipó un poquito, pero un poquito más desglosando esas actividades que realizan especialmente para ellos.
1: Bueno, la semana del hospital es esperada todo el año por nuestro funcionario. Nos permite conocernos en otras facetas, permite entre las distintas unidades fortalecer vínculos, fortalecer y promover el trabajo en equipo. Bueno, nuestro hospital, a pesar de que no es tan grande, somos alrededor de 120 funcionarios, hemos crecido, pero en comparación a otros centros de salud, acá la mayoría nos conocemos, pero pese a eso, aún hay, por ejemplo, unidades que no están muy habituadas a compartir o conocer a un colega que está en un área administrativa o con un área clínica o que no se topan. Las personas en general están trabajando en el espacio que les corresponde y no hay el tiempo como para conocer al colega en otras facetas y conocer otros servicios y conocerlos de otra forma. Entonces, esto sin duda nos entrega ese espacio también, pues es una linda oportunidad.
0: Se puede conocer ahí corriendo la corrida al saco, que me acordé porque lo pude apreciar ahí, estaba entretenida también, así que son parte de algunas actividades que realizar. No sé si se recuerda alguna otra actividad que son bastante simpáticas en este caso.
1: Sí, bueno, hay algunas actividades hasta los trabajos que se realizan, las capacitaciones de trabajo en equipo las incluyen ahora, incluyen muchas actividades como más bien lúdicas, pero apuntan a trabajar en equipo, organizarse para realizar una actividad entre dos equipos, porque se arman dos alianzas, ayuda a organizarse rápidamente, ver quién hace tal cosa, y hay varias pruebas que se hacen y que obligan como a organizarse rápidamente, quién participa y a trabajar en equipo. Entonces, en ese sentido deja muchas cosas positivas y destaco el espíritu con el que se llevó a cabo esto. Cerramos el día viernes de muy buena manera, nos juntamos un ratito a compartir como un cierre, así que eso también fue muy positivo y ahí pudimos comentar lo último entre todos. Eso nunca hay que olvidarlo y hay que siempre destacarlo, por eso quisimos venir hoy día, no pudimos justamente el día jueves porque estábamos con algunas cosas, aparte de las actividades, estábamos con hartas cosas en las cuales nos estamos organizando como hospital, que las voy a comentar después, y era bueno también venir ahora como a comentar esto, a hacer como la evaluación, que es súper positiva, y también aprovechar de contar algunas cosas.
0: Así es, bueno, y precisamente, director, aprovechemos de contarle algunas cosas a la comunidad. El presente del hospital, hay mejora, hay nuevas dependencias. Día atrás también, la semana pasada me parece o antepasada, vinieron a dar una información del cambio de laboratorio. Hay varias cosas que el hospital tiene que contarle a la comunidad, director.
1: Sí, lo primero efectivamente es lo referente al laboratorio. La semana pasada fue muy importante, aparte como le comentaba, por la semana del hospital, pero simbólicamente pudimos hacer un hito en el cambio del laboratorio, el cual funcionaba hace cerca de 10 años en unos containers como en la parte de atrás del hospital. Uh-huh. Ya las dependencias no daba el espacio, no daba para más. Llegaba justamente ahora en octubre nuevo equipamiento y no daban el espacio como para poder instalarlo. Entonces, aceleramos un poco en algunos arreglos que realizamos en la ex urgencia, en dependencias de la ex urgencia, porque si se recuerdan, en marzo empezó a funcionar la urgencia nueva del hospital por el costado izquierdo del frontis, y quedó ese espacio de la ex urgencia, y ese espacio le teníamos que dar el mejor uso posible. Y pudimos, estos últimos meses, reorganizarlo, hacer algunos arreglos con apoyo de referentes del servicio de salud en relación a los aspectos técnicos que debía cumplir y pudimos terminarlos durante el mes de septiembre y ya coordinar para este mes de octubre, ya el 5, el cambio del laboratorio que finalmente se concretó y pudieron los nuevos equipos también llegar a este nuevo espacio. Así que ya durante toda la semana se estuvo organizando aquello. Para esta semana están programadas capacitaciones para estos nuevos equipos para las funcionarias del laboratorio. Y también quedan un par de equipos también que van a llegar la próxima semana. Así que estamos con eso andando. Y lo principal es que se organizó de tal manera es cuando inició el día lunes que en ningún momento se dejó de prestar la atención en relación a los exámenes de laboratorio. Se coordinó ese día en unos horarios con apoyo de otros hospitales para procesar las muestras y fue el único día que tuvimos que realizar toda esa coordinación y organización, y ya del día martes se empezó a regularizar la organización de los exámenes y todo, y no dejamos de prestar el servicio, así que fue, lo puedo catalogar como de muy exitoso el cambio en laboratorio.
0: La atención entonces está normal.
1: Sí, está normal.
0: Precisamente, director, disculpe, ¿cuáles son en este caso los avances que se proyectan para fortalecer el funcionamiento del laboratorio durante el 2027?
1: Bueno, el laboratorio ahora vino la parte de la reorganización del espacio físico. Como le comentaba, faltan algunos equipos que tienen que llegar. Hay también un nuevo convenio de laboratorio que estamos afinando con el Departamento de Salud Municipal. También hicimos un trabajo muy interesante y de mucho trabajo en conjunto con el Departamento de Salud para proyectar el año 2027, porque revisamos este convenio y logramos que, haciendo una presentación en conjunto con la directora del DESAM en el Consejo Municipal en septiembre, el Consejo, también en coordinación con el alcalde, se comprometió a apoyarnos con más personal para el hospital, para el área de laboratorio. Vamos a contar con un tecnólogo médico adicional y vamos a poder contar con un 22 horas de TENS también para ello.
0: En cuanto a otras principales novedades que ha tenido el hospital durante esta última semana o lo que se viene, ¿qué nos puede contar o qué le puede contar a la comunidad, director?
1: Sí, bueno, se me faltó un detalle, que eso es a contar de el primero de enero del 2027, parte este apoyo, y nos estamos organizando lógicamente para ello. La idea era poder seguir contando con la extensión horaria en el laboratorio, porque antes se trabajaba hasta las 17 horas. Hemos tenido una extensión por campaña de invierno que se va a extender hasta fin de año para llegar hasta las 22 horas. Y esto, que este acuerdo con la municipalidad nos lleva a asegurar en el futuro que estos horarios permanezcan. O sea, es un servicio que se compromete hacia la comunidad, mantener aquello. Así que eso es muy importante de destacar. Y bueno, y aprovecho también de agradecer ahí al municipio por aquello. Y en relación a las otras cosas que se han ido desarrollando también en la ex área de urgencia, se están reorganizando algunos espacios. Ya se cambió lo que es cuidados paliativos en el mes de septiembre a esa área. Ellos estaban igual en la parte de atrás del hospital, en otro container, y ya están en la parte ahora de policlínico, que ahora se extiende policlínico a todo ese espacio del fronti. Y también, no sé si se han podido dar cuenta, si han pasado por fuera del hospital, pero todo el frontis del hospital se refaccionó. Durante el mes de septiembre se estuvo pintando para que la cara del hospital también tuviéramos una coincidencia con los trabajos que se han hecho de manera interna, porque recordar que se inauguró la nueva urgencia, después en mayo se inauguró las nuevas salas de hospitalización, la nueva farmacia, se instaló también un mamógrafo, pero de afuera no se notaba que se hubiesen hecho más cosas. Y ahora, con el arreglo del frontis que se terminó a fines de septiembre, ya se nota que en el hospital tiene otra cara, y eso es muy importante también. Y se instaló un logo institucional también, y lo que nos interesaba, y aquí es como se liga un poco con la semana del hospital, nos interesaba que es tenerlo listo a fines de septiembre para que al inicio de la semana del hospital esto estuviera también, lo pudiéramos inaugurar, y así fue, pues pudimos destapar el logo, hacer una foto institucional con los funcionarios una de las mañanas, la mañana del martes pasado, y también ligar todo un poco con la semana del hospital, con esta nueva cara refaccionada del hospital. Yo creo que todos queremos trabajar en un lugar que también tenga las mejores condiciones, pero aparte se vea bonito para los funcionarios, pero también para los usuarios, tener ese efecto, que obviamente lo más importante es entregar la mejor atención, pero no es menos importante también esto otro.
0: Claro. ¿Ese mejoramiento de Frontier era parte del proyecto o vino por iniciativa del propio hospital?
1: No, eso vino por iniciativa del propio hospital. Con fondos de mantenimiento del hospital, en estos últimos meses nos fuimos organizando y lo pudimos llevar a cabo de esa manera.
0: Importante. Bueno, ¿qué otras mejoras se están desarrollando o infraestructura en equipamiento tal vez? Cuéntanos un poquito más, director.
1: Ahora ya empezamos a trabajar en la habilitación de un segundo box dental, que yo también lo anuncié en la cuenta pública hace un par de meses atrás. Ahora ya nos abocamos a eso, terminada la fase del laboratorio. Y eso nos va a permitir que vengan más especialistas en esa área. O sea, significa ampliar la capacidad resolutiva en atenciones odontológicas. Y tenemos que definir por estos días el concretar el espacio. Ya tenemos el segundo sillón, se va a comprar por un proyecto del gobierno regional en un tiempo más, pero tenemos otro sillón que nos prestaron de manera provisoria, que también lo vamos a instalar en los próximos meses, una vez que ya tengamos definido el espacio, que va a ser durante el mes de octubre. Estamos con visitas por estos días de la referente dental, de los arquitectos de recursos físicos del servicio, y estamos definiendo lo último que nos queda en relación a ese espacio, porque eso también nos va a permitir ya tomar una definición completa de los últimos espacios que nos van quedando en Policlínico, porque todavía hay algunas áreas que están esperando mejorar en términos de espacio. Igual hemos ido liberando box de atención con estas reorganizaciones que hemos ido teniendo, ya estamos un poquito mejor organizados internamente también en relación a las oficinas, ya hicimos una primera fase que nos ayudó harto, y con esto de ahora ya terminaríamos de reorganizar durante el mes de octubre, noviembre, los últimos espacios que quedan del hospital.
0: Bueno, proyectémonos pues para el año 2027. ¿Cuáles son los principales desafíos del Hospital San Carlos de Maullín para el próximo año, director, si nos puede contar algo?
1: Bueno, como les comentaba, hay un mamógrafo que se instaló. Ya tenemos un acuerdo con el DESAM para empezar a trabajar con este mamógrafo. Ellos van a poner el personal, así que vamos a empezar un trabajo también, y eso sin duda ayuda a mejorar la resolutividad. Vamos a ir, en su debido momento, vamos a ir informando cómo va a funcionar esto, pero ya son cosas que se van organizando y se van coordinando. Nosotros también tenemos que consolidar el funcionamiento del laboratorio. El otro año también vamos a ver si hay algunas otras posibilidades de nuevos exámenes. Viendo lo que es consolidando también lo que es el segundo box odontológico, y nos vamos a abocar a trabajar en lo que es el proyecto de el pabellón. Nosotros tenemos un pabellón que más bien funciona como una sala de procedimiento, pero queremos lo mismo que otros hospitales de la red como Frutillar o Calbuco, que ellos han trabajado en un proyecto para tener un pabellón que les permita realizar mayores procedimientos como cirugías maxilofaciales o cirugías mayores ambulatorias. Necesitamos trabajar en habilitar nuestro pabellón, y en eso nos vamos a abocar ya para el año 2027.
0: Buen desafío eso, ¿no?
1: Eso es un buen desafío. Sí.
0: Bueno, en cuanto a lo que nos ha comentado director, y hemos hablado de la infraestructura. ¿Cómo está el tema del personal profesional en nuestro hospital, que en muchos hospitales hace falta? ¿Cómo está Maullín?
1: Bueno, Maullín, sin duda, todos los hospitales, y pasa que siempre se van agregando necesidades, se van agregando programas del ministerio, se van sumando misiones que tenemos que ir cumpliendo, y a veces no siempre trae aparejado con cantidad de funcionarios o profesionales para realizar aquello. Y claro, funcionarios que están actualmente van asumiendo con muy buena disposición más funciones, pero igual se van recargando. Vamos a seguir trabajando en presentar la brecha que tenemos de las necesidades, que ya se presentó en reunión de directores hace un mes en Puerto Montt. Tenemos reuniones por estos días con el Servicio de Salud para empezar a trabajar en la brecha del área médica, y después también del área de los demás profesionales, porque están separados por leyes. Uh-huh. Sabemos que tenemos algunas necesidades todavía, y queremos apuntar a que logremos tener en general cuartos turnos. Tenemos en algunas áreas todavía terceros turnos, entonces vamos a seguir trabajando por ir disminuyendo esas brechas. Sabemos que igual no estamos en el mejor escenario para pedir o obtener mayores recursos, porque todos sabemos que a todos los ministerios les han hecho recortes presupuestarios, y bueno, el Salud no ha sido la excepción. Se ha podido sobrellevar de alguna manera con las gestiones que ha hecho la ministra, pero ha sido más complejo solicitar recursos extras. Así que bueno, de todas maneras nosotros los vamos a seguir trabajando y presentando, y en un trabajo conjunto con el Servicio de Salud poder ir soslayando esta brecha.

0: más que decir que esto no nos corresponde, esto les corresponde a ustedes, no, trabajémoslo en conjunto, tenemos muchas más posibilidades de que nos vaya bien de esa manera, eso lo hemos entendido desde el primer momento con la directora del DESAM, y hemos tenido también la muy buena disposición del alcalde para apoyarnos en diferentes cosas o situaciones que le hemos ido planteando, así que eso también yo quería destacar, el trabajo en conjunto con el Servicio de Salud y la Municipalidad de Maullín.
1: Director, estamos conversando con don Ricardo Moya, está en los últimos minutos ya de esta conversación. No sé si quiere agregar algo que se le haya quedado, alguna información importante para la comunidad.
0: Sí, dejar bien en claro que todas estas mejoras en infraestructura, equipamiento y organización tienen un propósito común, que es brindar una atención más oportuna, cercana y digna. Hemos tenido un año de importantes transformaciones, hoy contamos con mejores espacios, estamos incorporando equipamiento y seguimos proyectando nuevas prestaciones. Pero el principal valor de nuestro hospital continúa siendo su gente. Queremos un hospital que cuide a sus funcionarios y que cada día entregue una mejor atención a nuestros vecinos y vecinas de Maullín. Así que eso último quería agregar y agradecer el espacio, evidentemente.
1: Muchas gracias, director. Bueno, y felicitaciones también por su nuevo aniversario del hospital a nivel nacional, por supuesto, su celebración que estuvieron junto a su gente también. Así que nos reencontramos en cualquier momento, director, don Ricardo Moya, y muchas gracias también por haber estado aquí junto a nosotros.
0: Muchas gracias y un saludo a todos y a todas.
1: Así es, nosotros nos estamos despidiendo de tu hospital al día a través de Pangal FM, la estación, y nos reencontramos en cualquier otra oportunidad. Siga junto a nosotros con nuestra programación habitual. 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
4: Hola, ¿qué tal? ¿Cómo están? Les saluda a María Belén Araya y les doy la bienvenida a este informe de noticias donde sabremos sobre balance de fin de semana largo que dejó 14 fallecidos y más de 200 detenidos. También sabremos del sistema frontal que no da tregua. Se pronostican tormentas eléctricas, granizos y fuertes vientos en 7 regiones del país. Abordaremos además que FMI reduce proyección de crecimiento de Chile a un 0,6% y anticipa desempleo elevado.
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4: Bueno, ya lo comentábamos en titulares, el Fondo Monetario Internacional FMI rebajó a 0,6% su proyección de crecimiento para Chile en 2026, aunque anticipa una recuperación económica para 2027. Sobre esto, Carlos Maturana nos cuenta más detalles.
5: El Fondo Monetario Internacional FMI redujo drásticamente su proyección de crecimiento económico para Chile durante 2026, pasando de un 2,4% estimado en abril a solo un 0,6%. La actualización, publicada este martes en su informe de perspectivas económicas mundiales, sitúa al país entre las economías con menor crecimiento del continente. La nueva estimación se suma a las recientes correcciones de otros organismos. El Banco Mundial proyectó un crecimiento del 0,8% para Chile, mientras que el gobierno redujo sus expectativas desde un 1,8% a un 0,7%. ¿Qué significa todo esto? Carlos Smith, docente investigador del CSUD, lo explica.
6: A ver, lo que dice el Fondo Monetario Internacional está muy en línea con los ajustes que se han hecho en términos de crecimiento por todos los organismos, incluido el gobierno. Una proyección de 0,6 de crecimiento este año, la verdad es que lo deja en la parte alta de las expectativas que hay internamente, pero es una caída importante respecto a lo que pensaba en julio de 1,8%, un punto y dos décimas menos que hace tres meses. Y bueno, quedamos el segundo más bajo de Sudamérica, solo por encima de Bolivia. Chile crece entonces una cuarta parte de lo que crece América Latina.
5: En materia laboral, el organismo internacional prevé que el desempleo se mantenga elevado, alcanzando un 9,5% durante este año y un 9,6% en 2027. Por su parte, la inflación cerraría 2026 en un 3,7% según las estimaciones del informe. En América Latina, el crecimiento esperado alcanza un 2,3% para 2026 y un 2,5% para el próximo año. En este escenario, Chile quedaría por debajo del promedio regional, mientras que el FMI advierte sobre los riesgos geopolíticos y la incertidumbre que enfrentan las economías internacionales.
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4: Carabineros entregó el balance de tránsito tras el fin de semana largo, informando un saldo de 14 víctimas fatales, 275 personas lesionadas y 369 siniestros viales. Los fallecimientos se registraron principalmente en las regiones de Maule, La Araucanía, Valparaíso y Atacama, elevando a más de 1.100 los muertos por accidentes de tránsito en lo que va del año. Durante el despliegue preventivo en carreteras, el personal policial efectuó 66.594 controles vehiculares y practicó 17.512 exámenes de alcotest y narcotest. Estas fiscalizaciones permitieron cursar 2.649 infracciones y concretar la detención de 202 conductores por diversas faltas e imprudencias al volante. Sobre estas cifras, el teniente coronel Carlos Cortés de la Prefectura de Tránsito y Carreteras de Carabineros valoró el trabajo realizado en conjunto con Senda y Autopistas.
8: Nosotros como carabineros queremos destacar los trabajos colaborativos que realizamos durante el fin de semana, principalmente con la autopista y con los servicios de Senda. Senda realizado servicio en todas las regiones del país, controlando y fiscalizando y también previniendo el consumo de alcohol y de droga.
4: Entre los arrestados, 118 casos correspondieron a conducción en estado de ebriedad, 46 bajo la influencia del alcohol, 38 por consumo de sustancias ilícitas y 12 por maniobras temerarias. Entre las cifras entregadas se destacó también que la Ruta 5 Sur concentró la mayor preferencia al registrar cerca del 30% del flujo vehicular, seguida por la Ruta 78 en dirección hacia la costa y la Ruta 68.
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4: La fiscalía investiga un presunto abuso sexual contra una paciente con cáncer terminal en el hospital de Puerto Montt. El imputado, un adulto mayor, quien fue detenido, aunque su formalización quedó suspendida.
2: La región del Biobío.
4: La familia de Tomás, niño de 5 años con leucemia en Coronel, inició junto a DKMS la campaña Todos por Tommy para hallar un donante compatible o gemelo genético para su trasplante de médula.
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4: La Dirección Meteorológica de Chile advirtió sobre posibles tormentas eléctricas entre Coquimbo y Biobío. Desde este martes hasta el miércoles, el fenómeno podría estar acompañado de granizos y fuertes rachas de viento. Luis Ramírez nos cuenta más en el siguiente informe.
3: La Dirección Meteorológica de Chile emitió un aviso por probables tormentas eléctricas que podrían registrarse desde la tarde de este martes 13 de octubre hasta la noche del miércoles 14 del mismo mes, en 7 regiones del país. Según el organismo, las tormentas podrían presentarse desde la región de Coquimbo hasta el Biobío, incluyendo Valparaíso, la región metropolitana, O'Higgins, Maule y Ñuble. Además de la actividad eléctrica, existe la posibilidad de granizos y fuertes rachas de viento en sectores localizados. Elio Bruford, meteorólogo de la Dirección Meteorológica de Chile, indicó que se esperan que caigan entre 5 y 10 milímetros de lluvia.
9: Ahora lo que estamos esperando es, con esta inestabilidad, es que durante horas de la tarde de hoy, entre las 4 y las 7 de la tarde, nuevamente se ponga a precipitar con montos entre los 5 y los 10 milímetros y que podrían caer en corto periodo de tiempo, eso quiere decir en menos de 3 horas, esta cantidad de precipitaciones, que señalo nuevamente van a ser de características más bien débiles.
3: El aviso de tormentas eléctricas contempla zonas del litoral, cordillera de la costa, valles, precordillera y cordillera, dependiendo de cada región. Ante estas condiciones, las autoridades recomendaron mantenerse atentos a las actualizaciones meteorológicas y adoptar medidas de precaución. Por último, desde Senapred, recomendaron suspender las actividades al aire libre durante las tormentas, evitar el ingreso a piscinas, ríos o lagos y seguir las instrucciones de las autoridades ante eventuales cambios en las condiciones del tiempo.
4: Tras el anuncio del presidente José Antonio Kast respecto a la rebaja al cobro del TAC de la autopista central, se generaron diversas posturas, tanto del oficialismo como de la oposición. De acuerdo con lo informado por el Ejecutivo, la iniciativa corresponde a un acuerdo alcanzado entre el Ministerio de Obras Públicas y la concesionaria, en la que se estableció una reducción del 10% en la tarifa base fuera del horario punta, mientras que durante los periodos punta y de saturación, el descuento alcanzará el 25%. En ese sentido, desde la oposición, el diputado Ignacio Achurra, integrante de la Comisión de Transportes y Obras Públicas, fue crítico con la medida y señaló que si bien lo fundamental es aliviar el bolsillo de las familias, la rebaja anunciada alarga el contrato de la concesionaria impidiendo cotizar precios más baratos. Asimismo, el diputado Nelson Menegas, del PS e integrante de la Comisión de Concesión de Autopistas y Determinación de Peaje TAG, aseguró que además de favorecer a las concesionarias, no soluciona el problema en el resto de las carreteras.
10: Hoy es fundamental aliviar el bolsillo de las familias chilenas. Pero hay que decirlo, esta forma de rebajar el TAC va a hacer que igualmente las familias chilenas lo terminen pagando en el mediano y largo plazo, porque lo que se va a hacer es alargarle los contratos a las concesionarias y con eso impedir que se pueda revisitar a precios más baratos para todos los chilenos.
11: Este es un acuerdo que tiende a favorecer principalmente a las concesionarias. Las concesionarias no pierden. Y lo peor de todo es que esto no soluciona el problema del resto de las carreteras, porque solo está radicado en una autopista, que es la de Santiago, pero no, por ejemplo, la que existe aquí en la CH60, donde tenemos el peaje más caro de todo Chile.
4: Por otro lado, desde el oficialismo, la senadora Camila Flores, presidenta de la Comisión de Transportes, y el diputado Diego Chalper, jefe de la bancada de RN, afirmaron estar de acuerdo con la medida, aunque la parlamentaria indicó que este acuerdo debe trasladarse también a zonas rurales.
12: Nos parece que este anuncio que hace el presidente Kast de una rebaja en el TAC, que se está avanzando progresivamente con distintas concesionarias, es una buena noticia y es un alivio que va en sentido correcto.
13: Valoramos que el gobierno haya logrado una rebaja importante en las tarifas del TAC de Autopista Central, porque representa un alivio concreto para miles de familias. Pero Santiago no es Chile y no podemos seguir aceptando que todos los anuncios y beneficios se concentran en la región metropolitana, mientras quienes vivimos en regiones seguimos pagando precios altísimos por transitar por nuestras propias carreteras.
4: Destacar que esta rebaja no tiene una fecha definitiva de implementación, ya que el acuerdo deberá pasar por una revisión administrativa durante las próximas semanas. Según comunicó el mandatario, se espera que las nuevas tarifas se logren concretar a inicios del 2027.
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4: Un hombre de 54 años murió tras recibir un disparo de escopeta al ingresar de madrugada a robar gallinas a una casa en el sector Las Compañías. El dueño del inmueble fue detenido por homicidio. Bueno, hasta acá dejamos el resumen de noticias. Nos volvemos a encontrar en una próxima edición. Que estén muy bien.
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16: 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Si sonar ocupado, marcar la otra línea WhatsApp celular 941-03-9660. Vamos a ver quién está en línea. Hola, buena. ¿Con quién hablar?
17: Carmen.
16: Amiga Carmen, mi guerrerita, bienvenida a nuestro programa. Pero vamos rápido a ver si poder sacar más llamaditas. Deme la fecha de la nacimiento.
17: 5/1/1972.
16: 5 de enero de 1972. Pensar únicamente en usted. Y como decir siempre, poner la mente y el corazón alineados, o sea, concentrarse mientras tirar huesitos. ¡Mira! Tramante, tramante, callamán. Con Toyonó ir a Celereta. Celereta, Mafasalanta, Manitú. ¡Chango! Este huesito me marcar como pena, tristeza a su corazón. Un corazón de madre, sufrimiento, pena y dolor porque se sentir muy sola. Y lo peor que ver ser de su propia familia, en especial alguien cercano a su corazón. ¿Cómo se llamará esta persona?
17: Alejandro.
16: Y le decir con el corazón, de un tiempo para acá solo dificultades y problemas. El hijo está alejado, pero ser por el momento, porque siempre la buscará. No se preocupe, que él se aleja a veces por lo joven, anda para un lado y otro, pero no se preocupe que no la va a abandonar. Siempre, él la va a buscar cuando la necesitar, porque desafortunadamente así es la juventud. Ahora otro tema que me están marcando, y ese es el tema de salud, porque me marcan muy decaída y muchos dolores. Fuera de eso me marcan tristeza y corazón, porque como le decí los doctores, hay depresión. Por eso amanece triste, bajoneada, y eso ser casi todos los días. ¿Y con quién vivir usted?
17: Sola.
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0: Vamos.
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3: 15 horas, 2 minutos.
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3: 16 horas, 2 minutos.
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5: Las 4 de la tarde con 36 minutos. A continuación te entregamos nuestra tercera y última edición de mensajes de este día hoy, martes 13 de octubre. Comenzamos con un aviso de la parroquia de Maullín. La parroquia de Maullín comunica que el cementerio se mantendrá cerrado el día de mañana miércoles, el día jueves y el día viernes, cerrado por limpieza y fumigación, retomando su apertura con normalidad el día sábado. Reiteramos, la parroquia de Maullín comunica que el cementerio se mantendrá cerrado el día de mañana miércoles, el día jueves y el día viernes, cerrado por limpieza y fumigación, retomando su apertura con normalidad el día sábado, informó la parroquia de Maullín. Recorrido de camiones compactadores de basura, semana del 12 al 16 de octubre. La Municipalidad de Maullín informa a la comunidad la programación de los recorridos de los camiones compactadores durante esta semana. Sector urbano, el día de mañana miércoles 14, Maullín, jueves 15, Carelmapu, viernes 16, Maullín. Sector rural, día de mañana miércoles 14, Quenuir, jueves 15, Rivera Norte, viernes 16, sector rural. Se solicita a vecinas y vecinos disponer sus residuos con anticipación al paso del camión recolector y mantenerlos debidamente embolsados. Hugo Enrique Briones, presidente de la Unión Comunal del Adulto Mayor de la Comuna de Maullín, cita a reunión mensual a toda la directiva de clubes de adultos mayores asociadas a la UCAM para el día de mañana miércoles 14 de octubre a las 10 de la mañana en la sede de la UCAM. Atentamente, Hugo Enrique Briones, presidente de la Unión Comunal del Adulto Mayor. Reiteramos, Hugo Enrique Briones, presidente de la Unión Comunal del Adulto Mayor de la Comuna de Maullín, cita reunión mensual a toda la directiva de clubes de adultos mayores asociada a la UCAM para el día de mañana miércoles 14 de octubre del presente a las 10 de la mañana en la sede de la UCAM. Atentamente, Hugo Enrique Briones, presidente de la Unión Comunal del Adulto Mayor. Atención vecinos y vecinas de La Pasada y sus alrededores. 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Se va a llevar a cabo una gran reunión comunitaria en la dependencia de la Posta La Pasada. En esta ocasión contaremos con la asistencia y participación del alcalde de la comuna, el cuerpo de concejales y la directora del Departamento de Salud Municipal de SAM, quienes abordarán temas clave para el bienestar de nuestro sector. Tu opinión y participación son fundamentales para seguir mejorando nuestra salud local. No faltes, te invita y organiza el Comité de Salud de La Pasada. Te esperamos. 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La Municipalidad de Maullín invita a los vecinos y organizaciones sociales de Quenuir a participar en la primera jornada de participación ciudadana para el diseño del proyecto de reposición del centro comunitario. La iniciativa contempla una inversión cercana a los 54 millones de pesos, financiada a través de la FNR para el desarrollo o desarrollar los estudios y el diseño de la futura infraestructura. Fecha, sábado 17 de octubre, a las 15 horas 3 de la tarde, lugar calle Segundo Aldea con Ernesto Riquelme Quenuir, sede actual. La jornada será desarrollada por la empresa Alma Ingeniería Consultores, que recogerá las opiniones, propuestas y necesidades de los vecinos para incorporarla al diseño del futuro recinto. Tu voz y tus ideas construyen el futuro de tu comunidad. Firma Municipalidad de Maullín. Atención, comunidad de Maullín, se informa el cierre temporal de la farmacia del Centro de Salud Maullín ex internado el jueves 22 de octubre desde las 8 de la mañana a 5 de la tarde. El motivo, labores de inventario general. Retorno de atención, las funciones se retomarán con total normalidad el viernes 23 de octubre. Recomendación, le sugerimos programar el retiro de sus medicamentos con anticipación para evitar inconvenientes. Agradecemos su comprensión. Informa Departamento de Salud. Información para titulares de patentes comerciales. La ilustre Municipalidad de Maullín informa a todos los titulares de patentes comerciales que, en caso de haber cerrado definitivamente su negocio o cesado su actividad económica, deben realizar oportunamente el trámite de eliminación de la patente comercial. Este procedimiento permite evitar la generación de cobros, obligaciones y eventuales deudas futuras asociadas a una patente que continúa vigente administrativamente. Para solicitar la eliminación se deben presentar en la unidad de rentas y patentes los siguientes antecedentes: solicitud de eliminación de patente, documento de término de giro emitido por el Servicio de Impuestos Internos, comprobante de pago del primer semestre de la patente si la solicitud se presenta entre enero y junio, comprobante de pago del primer y segundo semestre de la patente si la solicitud se presenta entre julio y diciembre. Se recomienda efectuar este trámite a la brevedad una vez finalizada la actividad comercial, evitando así inconvenientes administrativos y la acumulación de obligaciones pendientes. Para mayor información o consultas, las personas interesadas pueden dirigirse a la unidad de rentas y patentes de la Municipalidad de Maullín. 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
5: Continuamos con nuestra tercera edición de mensajes. Aviso de la parroquia de Maullín. La parroquia de Maullín comunica que el cementerio se mantendrá cerrado los días miércoles, jueves y viernes de esta semana, cerrado por limpieza y fumigación, retomando su apertura con normalidad el día sábado. Reiteramos, la parroquia de Maullín comunica que el cementerio se va a mantener cerrado el día de mañana miércoles, el día jueves y el día viernes, cerrado por limpieza y fumigación, retomando su apertura con normalidad el día sábado. Les informó Parroquia de Maullín. Nota necrológica. Atención Maullín, Puerto Montt. Se comunica a familiares y amigos el sensible fallecimiento de Leila Amira Esedín Matus, que en paz descanse. Acaecía el día de hoy, 13 de octubre, a la edad de 80 años, en la ciudad de Isla Maipú. Su cuerpo es velado en la capilla de la iglesia de Isla de Maipú y su funeral serán avisados oportunamente. Lo comunican las familias López Esedín, Esedín Matus, Esedín Saldivia, Macías Esedín, Esedín Mancilla, Breskovich Esedín y Esedín González. El mensaje en esta tercera y última edición de este día, martes 13 de octubre, es todo. Próxima edición, mañana miércoles a las 9:30 de la mañana.
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1: Hoy martes 13, queremos dar la bienvenida a mis queridos oyentes. Gracias por sintonizar este programa de chamanismo, el espacio donde la fe y la parábola los acompañará en cualquier momento. Queremos demostrar que no hay nada imposible para el que tiene fe y cree en Dios. Que si usted está con dudas, con temores, no importa. ¿Quién no tener dudas y temores en la vida? Lo importante es sus ganas de encontrar respuestas, sus ganas de saber que no hay nada imposible para el que tiene fe y cree en Dios. 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
2: ¿Cómo se llama usted, guerrero?
3: Juana.
2: ¿De dónde nos visita?
3: De Coyhaique.
2: ¿Y cómo se enteró usted de nosotros?
3: Por la radio.
2: ¿Y qué tal le ha parecido la medicina?
3: Muy bien, muy bien, muy buena las medicinas. Me han hecho bien, me han ayudado.
2: ¿Cómo siente el cuerpo suyo?
3: Me siento bien ahora, me siento bien.
2: ¿Qué le diría a las personas que nos escuchan?
3: Que vengan a verlo, que vengan a verlo, vean con sus propios ojos y...
2: ¿Está agradecida?
3: Sí, agradecida, agradecida de ellos yo. Bueno. Así que ese sería mi testimonio.
2: Guerrerita, ¿cuál es su nombre?
4: Mi nombre es Norma.
2: Guerrerita, ¿usted está agradecida con nosotros?
4: Estoy muy, muy agradecida porque en estos momentos estoy acá en la casa de ellos y pude ver la foto, no sé si me explico bien, pero la fotografía de la señora que le estaba haciendo el mal a mi hijo.
2: ¿Usted la conoce?
4: Y yo la conozco.
2: Bueno, ¿qué le dirá a las personitas que nos escuchan?
4: Que tengan confianza y tengan fe, porque la verdad yo la primera vez que vine vine media dudosa, pero no, ahora con lo que vi hoy día no. Es todo, todo, y aparte que la leyenda que escribió todo a la persona que le pedimos todo. Así que tengan confianza y fe. Sacrificarse para poder tener algo adelante y sacar las personas adelante, así como salió mi hijo.
2: ¿Está agradecida de los
4: ticunas? Muy, muy agradecida de los ticunas. Un millón de gracias.
2: Bueno,
4: por haberme hecho esto de sacarle todo el mal que tenía mi hijo, porque fue un mal que hizo una mujer que él tuvo.
2: Bueno, ¿y qué le ha parecido la medicina?
4: Todo bien, todo bien, todo bien.
2: Bendito sea Dios. Guerrerita, ¿de dónde nos visita?
5: De Los Ángeles.
2: ¿Cuál es su nombre?
5: Exilda, sí.
2: ¿Cómo se enteró de nosotros los ticunas?
5: Por mi pareja, que escuchó el radio en Lanco, en La Sabrosita, parece que llamó.
2: ¿Y cómo le pareció el programa?
5: Muy bueno, muy bueno. Nada que decir. Así que lo recomiendo para la persona que guste visitarlos a ustedes, porque está en distintas ciudades.
2: ¿Y cómo se siente usted después de habernos visitado a nosotros?
5: Yo le diría que el 100%, muy bien, muy contenta a la vez, porque me siento

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1: Son las 17 horas.
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Tú sabes, un artista es un hombre sensible que llora cuando ve caer una flor y que se asusta con cosas como el dedo que aprieta el botón. Es increíble como cuando subo un escenario me transformo, cuando veo las luces de colores y siento el calor.

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0: 18 horas, un minuto.
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Sean ustedes bienvenidos al especial de la tarde. Hoy presentamos las canciones del cantante mexicano Cristian Castro, aquí en Pangal, la estación.

Y bien, amigos, llegamos al final de este especial con algunos de los éxitos del destacado cantante mexicano Cristian Castro. Será hasta la próxima y les dejamos con la última canción de este destacado cantante para hoy. Hasta pronto.

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2: Son las 19 horas.

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3: Son las 20 horas.
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